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0: son las 5 con 13 minutos.
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0: son las 5 con 23 minutos.
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4: Son las 5 con 37 minutos.
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1: Son las 5:42.
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Son las 5 con 50 minutos. 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

0: Son las 5:57.
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0: son las 6:01.
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0: Son las 6 con 14 minutos.
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0: son las 6 con 23 minutos.
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6: Son las 6:37.
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0: son las 6:43.
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0: son las 6:51.
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0: Son las 6:57.
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1: Son las 7 en punto.
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0: son las 7 con 8 minutos.
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1: Son las 7 con 17 minutos.
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5: Son las 7 con 31 minutos.
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0: son las 7 con 37 minutos.
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1: Son las 7:50.
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0: son las 8 con un minuto.
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0: son las 8 con 10 minutos.
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1: Son las 8 con 21 minutos.
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2: Son las 8 con 35 minutos.
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0: Son las 8 con 41 minutos.
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4: Son las 8:53.
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0: Son las 9:02.
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5: ¿Cómo están? Soy Claudia Mejía, un nuevo episodio de Ya Oíste. Esta vez yo, ahí los que me están escuchando, quiero que se pregunten, ¿hace cuánto no se desparasitan? ¿Hace cuánto no desparasitan a toda la familia, a la mascota? Creo que también es muy importante. Ahí pregúntenselo porque hoy traemos un tema sobre parásitos. Está conmigo el doctor Jesús Manuel Rodríguez Guzmán. ¿Cómo estás, doctor?
6: Hola, ¿cómo estás? Muy bien, muchas gracias.
5: Y yo quiero saber primero, antes que nada, ¿esta parte de la cisticercosis es igual que la tenia que escuchamos por ahí? ¿Qué pasa con esto?
6: De hecho, justamente eso es algo muy interesante, que es con lo que vamos a hablar. O sea, hablar de cisticercosis realmente es hablar de una fase de lo que es propiamente un microorganismo que se llama teniasis y es un parásito. Taenia, hay dos tipos. Algo que se le llama Taenia solium y Taenia saginata. La que vamos a abordar para hablar de cisticercos es la Taenia solium.
5: Y me remonto al cerdo, ¿no? Porque pues la misma palabra lo dice. Pero tenemos tal vez este mito muy bien arraigado de que el cerdo no bien cocido, ¡pum!, cisticercosis. ¿Es así o no es así?
6: No exactamente. De hecho, justamente es lo que vamos a abordar en este momento. Tendríamos que hablar de lo que es el ciclo o propiamente el ciclo de la cisticercosis y el ciclo de la tenia. Y hablaríamos como tal, tendríamos que tener en cuenta dos cosas. El cerdo se le conectaría como un hospedero intermediario y al humano como un hospedero propiamente definitivo. Pero ¿qué pasa realmente aquí? Si hablamos realmente de lo que es el cerdo, ¿Qué nos aportaría el cerdo? Realmente hablaríamos de esto. El humano o la cadena de transmisión o el mecanismo de transmisión se llama fecal oral. Y realmente en el humano sí ocasionaría tanto teniasis como cisticercosis. En el cerdito no ocasiona lo que es teniasis. En el cerdito solamente ocasiona lo que es la cisticercosis. En el humano, en el cuerpo humano, tendríamos este gusano. Propiamente la tenia es un gusano plano, tiene una cabeza y se caracteriza porque tiene como cuatro ventosas, es decir, cuatro como con hoyitos, por así decirlo, en su cabeza. Y tiene unos ganchos que se van atando al intestino. Esto es lo que hace que realmente se fije al intestino. Pero, ¿cuál es la característica de este gusano? Este gusano es hermafrodito, se reproduce por sí mismo, tiene tanto reproductor masculino como femenino. Y es plano, y cada una de estas cositas planitas adentro alberga huevecillos. Y entonces ahí empieza el ciclo. Entonces, ¿qué pasaría con esto? ¿Sabes? Una cosa interesante y que me gusta mucho. ¿Sabes cuánto mide este gusano? Mide de 2 hasta 7 metros. ¿Qué? Y eso es muy interesante porque imagínate, en cada una de estas segmentos que se van formando, hay miles de huevos. Entonces, ¿qué pasa justo ahí? Justo ahí lo que hacemos es de que existen prácticas como pueden ser fecalismo a raíz del suelo. Esto es, hago popó, literal, en la tierra, donde ya sea que hay alimentos o incluso un mal manejo de las excretas, ¿no? Como, por ejemplo, vemos que sí hay un drenaje, pero ¿dónde desfragua esto? ¿Dónde irriga esto? Irriga los vegetales que propiamente se consumen. Y entonces ahí es donde empieza lo interesante, porque entonces sabemos que existen animales que se le llaman de traspatio. Imagínate, las personas hacen popó, literal, ahí está la tierra, y los cerditos, ¿qué hacen? Están todo el tiempo jugando con sus naricitas, consumen esta tierra, los productos que están ahí, los niños salen a jugar, o incluso consumes propiamente algún alimento que ya ha sido irrigado con esta agua. Pero ¿qué pasa? Que en el cerdito entonces encontramos que ya propiamente en la tierra están estos huevecitos. Estos huevos propiamente la tierra no va a hacer que lleguen a la siguiente fase, que es la cisticercosis. Vamos a diferenciarlo aquí. Entonces el cerdito se lo come, esos huevitos en el cerdo sí van a ocasionar que se desarrollen hasta cisticercos, pero ahí van a quedar, no se van a formar gusanos en el cerdo. Aquí es donde viene lo interesante. El humano come la carne, ¿y cómo sería realmente que el humano pueda realmente decir este consumo de la carne pueda ser lo que me origine un alimento mal cocinado? Pero si estamos hablando de que ya el huevo en el cerdo se ocasiona un cisticerco, ¿cómo se puede morir? Con una buena temperatura, con una cocción. ¿Cuánto necesito cocinar la carne de puerco para que realmente no me ocasione la infección? Por 20 minutos a más de 70 grados centígrados. Esto obviamente dependerá mucho, ¿no? Y entonces yo ya me lo como y adivina qué pasaba con estos cisticercos. Estos cisticercos es como si tuvieran una capita alrededor, un montón de cosas que son proteínas. Y entonces se desnaturalizan o que se destruyen, por así decirlo, con nuestro ácido clorhídrico. Y volvemos al mismo ciclo. Ahí está el ciclo. Pero esta es la parte interesante, porque si yo te dije de que consumimos el puerco, está el cisticerco, pero eclosiona con el ácido clorhídrico. Entonces dices, bueno, pero va a formar gusanos. Y ese es un ciclo de gusanos. Entonces, ¿cómo realmente se forma el cisticerco? El cisticerco es, ya no involucro propiamente al puerco, involucro el contacto yo directo humano, lo ingiero, pero ¿qué pasaría entonces ahí? Que estos huevitos te van a ir a través de la sangre.
5: Entonces, ahí sí somos completamente responsables. Ya el cerdito no tiene nada que ver, porque no hubo un intermediario. Entonces, ahí sí, por completo somos responsables porque no tuvimos la higiene adecuada.
6: Correcto.
5: Porque si dices que está en la tierra de las heces, que otra persona fue e hizo ahí, entonces llega mi hijo y empieza a jugar ahí, se lleva las manos a la boca, ahí es donde hay la infección.
6: Correcto. Si yo te hablo de cisticercos, la gente no... Muy poca gente sabe, por ejemplo, que los vegetales también pueden ser una fuente de... Porque realmente, si te hablo de cisticercos, ¿qué te viene a la cabeza? ¿Qué se le viene a la cabeza a todos? Los cerdos. Las verduras, aunque las hayas lavado bien, la garantía está desde un buen cultivo, desde que realmente tienes una buena práctica de esto, o un buen manejo de las excretas.
5: ¿Qué hacer cuando sí nos gustan mucho las fresas, y sí nos gustan mucho las ensaladas? Digo, ya hablamos de la carne de puerco, pero ¿qué sí está en nuestras manos? O sea, ¿qué tipo de medidas?
6: Si queremos consumir, a lo mejor los vegetales, no vamos a meter tanto en frutas, sino en general, todo lo que es desinfección que no sea por calor, ya sea frutas, verduras, que sean irrigadas por esto, pues sería lavado y desinfección de vegetales. ¿Qué haríamos? Pues disminuiríamos el factor de riesgo, digámoslo. ¿Cómo lo haríamos? Pues sería a lavarlo con agua potable, claramente, o sea, ya utilizar el agua que esté limpia. Y una cosa que sí vemos son diluciones con clorito, con cloro, ¿no? Que son le llamamos diluciones de hipoclorito de sodio, que coloquialmente lo conocemos como el cloro comercial que tenemos en casa. Después de que los enjuagamos, retiramos la mayor parte de materia orgánica que a veces vemos, ¿no? Tienen tierrita y esto, lo quitamos y posteriormente podemos hacer estas diluciones con cloro. ¿Cuánto correspondería? Por un litro, estos incluso envases que tenemos de crema y demás que miden un litro de agua potable, o sea, no que sea de preferencia agua potable, claramente agua purificada, le ponemos aproximadamente 2 mililitros de cloro. ¿Cuánto sería esto? Media cucharadita cafetera.
5: También me genera duda. Hay personas que después de desinfectar vuelven a enjuagar. ¿Está bien o mejor no?
6: Depende. Depende de cómo me lo digas. Por ejemplo, si la práctica es, lo voy a desinfectar y luego le voy a querer quitar los residuos con agua de la llave. Pues, me refiero al agua corriente, pues evidentemente no sería lo correcto. El agua de la llave, aunque esté purificada, sí tiene ciertos ciertos componentes que no lo hacen tan viable, ¿no? En el contexto, por ejemplo, de que si lo voy a enjuagar, pero con agua de garrafón, con agua que a lo mejor es de filtro, de la que tenemos de la llave, de la que filtramos en casita, de estos purificadores, pues perfecto. Lo correcto sería, y de hecho así lo menciona la mayor parte de las etiquetas, solo escurrimos después de la desinfección sin ya meterlo. Aunque claro, tiene que ser dependiendo del producto que utilizamos.
5: Agradezco mucho que estés aquí para poder brindar esta información. Sí creo que nos quedó muy claro esta parte de la teniasis y la cisticercosis, que son cosas diferentes. Claro. Y que ya hablamos que el pobre cerdito solo está existiendo y no tiene la culpa en sí o directamente. Sí, claro. La higiene de manos, la higiene de tus alimentos, la cocción de tus alimentos son muy importante. Entonces, pues gracias por quedarte hasta el final. Doctor Jesús, muchas gracias por estar aquí también.
6: Al contrario, gracias por la invitación y pues también invitarlos a que esto sea una práctica habitual, a desparasitación en casa y pues buenas prácticas higiénicas.
5: Yo soy Claudia Mejía, nos vemos en un siguiente episodio. Hasta pronto.

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4: Son las 9:31. 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

0: Son las 9:38.
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1: Son las 9 con 47 minutos.
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1: Son las 10:50.
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1: Son las 11 con 6 minutos.
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0: Son las 11 con 11 minutos.
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1: Son las 11, con 19 minutos.
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1: Son las 11 con 31 minutos.
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0: Son las 11 con 39 minutos.
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0: Son las 11 con 9 minutos.
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0: Son las 11 con 16 minutos.
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0: Son las 11 con 29 minutos.
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1: Son las 11:36.
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0: Son las 11 con 45 minutos.
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0: Son las 11:52.
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0: es la 1:02.
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0: es la 1:13.
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0: con 32 minutos.
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0: es la 1:46.
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0: es la 1:52.
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0: son las 2:02.
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0: Son las 2 con 13 minutos.
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0: son las 2 con 33 minutos.
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0: son las 2 con 40 minutos.
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0: Son las 2:56.
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0: son las 3:02.
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0: Son las 3 con 12 minutos.
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0: son las 3 con 19 minutos.
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0: Son las 3 con 32 minutos.
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0: son las 3:39.
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0: son las 3 con 50 minutos.
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0: son las 3:57.
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0: son las 4 en punto.
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0: Son las 4 con 9 minutos.
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0: son las 4 con 14 minutos.
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0: son las 4 con 28 minutos.
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0: son las 4 con 33 minutos.
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0: son las 4 con 43 minutos.
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0: Son las 4 con 49 minutos.
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0: son las 5 con un minuto.
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0: Son las 5:09.
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1: Son las 5 con 23 minutos.
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0: son las 5 con 30 minutos.
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0: son las 6:01.
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0: son las 6:16.
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1: Son las 6:31.
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0: son las 6:44.
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0: Así culminamos este buenísimo espacio. Ketchem Aleya. Deseándole un excelente día, que sea productivo, lleno de bendiciones y con las mejores vibras. Recuerda que mañana la cita es a la misma hora para despertar al gallo juntos, haciendo un recorrido por el tiempo y los pueblos de nuestra región. Jajay. Muchas gracias. Segurito que sí.
1: Son las 7 en punto.
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7: ¡Comenzamos! 7 de la mañana ya con 9 minutitos, lunes 5 de octubre. Qué gusto tenerlo por acá con nosotros durante este arranque de semana. Una mañanita rica, debo de decirlo, la verdad me agradó el que no esté el calorcito a todo lo que da por ahí, de incómodo. Esperemos que así se mantenga el día, aunque de repente también se vino el chipichipi y eso nos deja como un poquito de, ¿cómo decirlo? Como un poquito de como de humedad, pues sí, humedad, pero como de sofoque, medio raro está por ahí el clima. Ahorita te vamos a platicar todos los detalles. Ahorita ya me venían preguntando, oye Susy, si va a llover fuerte, no va a llover fuerte, ¿qué se espera para el resto del día? Ahorita por supuesto que va a ser tema de conversación. Por supuesto que tenemos todos los detalles también de lo que ha ocurrido durante este día. Este fin de semana, desde el viernes hubo muchísima actividad. Las que se fueron por allá al despecho con Amanda Miguel, cuéntenos cómo les fue, que ya me platicaron por ahí varias amigas que estuvo padrísimo el evento. Me quedé con muchísimas ganas de ir, pero bueno, en mi caso me ganó el cansancio. La verdad que tuvimos bastante chamba ese día y ya no pudimos seguirle seguirle, le dimos prioridad al trabajo, ni modo, ya que, de igual manera, ese día anduvo por acá el Toño Astiazarán. Bueno, hubo bastante, este fin de semana, sobre todo el viernes estuvo, pero sí, acarreado el día. Acarreado bastante. Todo eso te lo voy a estar platicando, por supuesto que sí. Así que la invitación está hecha para que te quedes con nosotros, para que te comuniques, para que te reportes, para que hagas por ahí señales de humo, ya sea a través de las redes sociales, a través de cualquier red, la de tu preferencia, así nos ubicas con madre. De igual manera te recuerdo que un método más fácil a la mano, Susana Arana guión digital, son mis redes también por ahí personales, y a través de ese método también podemos mantener el contacto. La línea de WhatsApp ya la conoces, pero por acá te la recuerdo en unos momentitos más. También de igual manera de mis redes sociales, por ahí está ligado también mi WhatsApp, a través del cual podemos mantener el contacto, ya sobre todo durante las tardes, ¿no? Que suele suceder algo, puede ser una buena opción para mantener el contacto. 6441-680730, la línea del WhatsApp de Conmadre, la llamada en cabina 6441-045413. Pues ahí está, los métodos de contacto. Hoy 5 de octubre, que se está conmemorando, chaca, chachaca, chachaca, chachán, marca por acá que es el Día Mundial del Hábitat, Día Mundial de las y los Docentes, pero aquí no lo conmemoramos tanto, no festejamos tanto el Día del Maestro en esta fecha, aunque esta está pues instaurada por la UNESCO y la Organización Internacional del Trabajo. De igual manera, aprovechamos, por supuesto, para felicitar y exponer nuestro respaldo y orgullo, ¿no?, a los maestros. También hoy es el Día Mundial de la Arquitectura. Muchísimas felicidades a los estudiantes, a los ya arquitectos consagrados. También es el Día Mundial de la Meningitis, un día para hacer reflexión sobre esta enfermedad. Día Internacional de la Biblioteca Escolar también. Hoy que se ponga sobre la mesa todas estas necesidades que tenemos en la localidad, en la biblioteca, y no nomás en la localidad, sino en lo general. Hay muchas áreas donde no se cuenta con una biblioteca. Creo que hoy es un buen día para poder hacer reflexión de ello. Y también es el Día Mundial de James Bond. ¿Qué tal? Hasta su día tiene esta celebración. Surgió en el 2012 durante el aniversario 50 de la franquicia de películas, por iniciativa de algunas productoras, entre ellas Sony Pictures. Y bueno, hoy se conmemora este día de este personaje ficticio de la Guerra Fría. Son las 7 de la mañana con 14 minutitos. Ya te dimos este pequeño adelanto, este pequeño teaser de lo que vamos a estar escuchando por acá a través de estas 2 horas de noticias. Si te parece, nos vamos a la pausa y regresamos rápidamente para comenzar con la información más relevante. Vamos y volvemos.
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0: Estamos de regreso en Noticias con Madre por el 92.1 FM. Gracias por continuar con nosotros esta mañana. Susy Arana continúa llevándote la información más relevante del momento. Continuamos con más noticias.
7: 7 de la mañana con 18 minutitos. Seguimos por acá. Oigan, a ver, si alguien anda también por rumbos de la licenciado Luis Encinas, no sé si por el tema del clima se haya cancelado esta manifestación que iban

batallando, ¿eh? Ya van varias veces que se reportan por ahí con nosotros para exponernos ahí las situaciones que están viviendo los padres de familia. A ver, espérenme. Primero, no sé si ustedes recordarán que fue el tema del agua. A ver, ¿por qué no me está? Fue el tema del agua y después otros pendientitos por ahí. Dice Luis Encinas, aviso importante a todos los padres de familia de la escuela primaria Luis Encinas, se tomarán las instalaciones de la escuela en huelga. Esta decisión se debe a la nula respuesta de la SEP ante nuestras peticiones y demandas. Necesitamos tu apoyo para que se junten más papás a la huelga. Tu participación es muy importante. Juntos podemos lograr que nuestras demandas sean escuchadas por una educación para nuestros hijos. Lunes 5 de octubre. Pues ahí está, las acciones, actividades que mantiene por acá, de Obregón, a ver, bueno, aquí vamos, ya andamos mandando a alguien y aquí nos van a hacer el favor de ver si no, que sí, que no. 1, 2, 3, 4, 5, 6, falta uno. Son 7, ¿no? Andamos aquí en todo, oigan, andamos en todo, en todo, en todo, en tocho morocho. Pero bueno, esperemos que logren. De la Luis Encinas, ya sé qué les voy a decir, como unos 2, 3 meses aproximadamente, se me estuvo a mí solicitando el apoyo para. Ay, dejé esto. Ay, bueno, no se descargó. El apoyo para ayuda porque estaban batallando con los drenajes colapsados. Después fue un tema de la falta de agua. Bueno, han sido varias ahí las situaciones. Que han venido pues mermando la calidad educativa para los estudiantes, es lo que dicen los padres de familia, y hay una desesperación sobre todo porque pues aseguran que la SEC han sido avisados desde hace tiempo de la situación que está viviendo el recinto y dicen, mira, pues no nos hacen caso, Susi, no nos va a quedar de otra más que manifestarnos, más que alzar la voz y pues seguir con esta exigencia como podamos para pues evitar la mayor problemática posible. Vamos a estar muy atentos, por supuesto, a si se ejecuta o no por acá esta acción. Vámonos rápidamente al clima. Oigan que por aquí nos están compartiendo algunos videos de por acá de la Perla del Mayo. Donde está lloviendo importante, San Pedro Viejo dice, es uno de los videos que nos mandan y está cayendo buena agüita, al igual que en otras áreas por acá del sur de Sonora. Ya decíamos ahorita, aquí en Ciudad Obregón amaneció muy nublado, amaneció con el chipi chipi y los pronósticos marcan para el resto del día una probabilidad de lluvias del 20%. Marca por acá que se va a mantener una temperatura mínima de 28 grados, una máxima de 37, o sea, sé que de todos modos no nos vamos a deshacer del calorcito. La humedad sí se va a mantener por arriba del 80%, está marcando por acá. Y pues el cielo mayormente nublado es como se va a mantener durante todo este inicio de semana que ya se nos había advertido. Si ustedes ya son de mis seguidores, ayer en la noche les enviaba el comunicado que nos extendió Protección Civil de que esto se debía tras unos un fenómeno que estaba por acá entrando por Sinaloa y que nos iba a tocar por ahí la colita, decimos luego. Y efectivamente, pues ya ven, yo pensé que iba a llover un poquitito más, pero al parecer, pues no. Nada más fue esta pequeña lluvia ligerita, ligerita, ligerita. Se mantienen, de hecho, las probabilidades, digamos, para los siguientes días, así que hay que estar muy al pendientes para la tarde, a ver qué otro adelanto o aviso nos tiene por acá protección
civil, que recordemos, ahora sí que cada hora, cada 2 horas están cambiando

0: los pronósticos. Los pronósticos, y bueno, hay que estar muy atento a ello. A ello. Bueno, ahora sí, nos vamos. Bueno, siguiendo con el clima, siguiendo con el tema del clima, oigan, sí, importantísimo. Fíjense que por acá lo que es la Iglesia Católica, la Diócesis de Ciudad Obregón, desde hace algunos días mantiene activa una actividad para poder ayudar a aquellas familias que perdieron todo o que tuvieron algunos daños importantes después de la presencia de Polo. Yo sé que tú me vas a decir, oye, Susi, pero pues sí, casi ni llovió, pero casi ni llovió aquí o en algunas zonas de Ciudad Obregón, pero hubo algunas otras áreas donde sí pegó y pegó con todo estas lluviecitas y hubo, insisto, familias que tuvieron algunos daños importantes, ante lo cual el padre Sergio Hugo Trujillo Durazo de la Iglesia Santa Teresita del Niño Jesús expuso que se mantiene esta campaña activa bajo el lema Es por ellos con corazón y urgencia. Y con esta campaña, bueno, se buscan reunir sobre todo alimentos no perecederos, artículos de limpieza para poder ayudar a las familias de zonas como La Travesada, como zonas de Empalme, Vicam, San Ignacio, Río Muerto, Bahía de Lobos, Yavaros y otras áreas más donde pues las afectaciones del fenómeno meteorológico se hicieron presentes. Hoy, desde la Iglesia Católica, se apela a la solidaridad de la ciudadanía, recordando también un mensaje bíblico que dice: si sufre un miembro, todos los demás sufren con él, de 1 Corintios 12, 26. Vamos a escuchar un poquito de las palabras del padre en el marco de esta campaña que se mantiene activa por acá en Ciudad Obregón. Me dijo desde hace rato. Bueno, que apenas la está descargando. Bueno, ahorita les ponemos esta información, estas declaraciones del padre. Mientras, en lo que hacemos tiempito, les cuento y les platico también, ahora sí que el censo, vaya, de cómo va por acá. Nada más, escuche bien usted, en Navojoa, nada más en Navojoa hay más de 11.000 afectados, es lo que marca por acá Protección Civil con estas labores de censos que se han estado realizando. 11.048 personas y 2.741 viviendas son las que están ya dentro de este listado como afectadas en Navojoa a consecuencia del huracán Polo. De acuerdo con el balance presentado por el Consejo Municipal de Protección Civil al corte del día 2 de octubre, aunque la evaluación de daños continúa en distintas comunidades, pues es esta la afectación y se concentra en su mayoría por acá en la comisaría de Bacabachi, donde se contabilizaron 4.574 personas afectadas y 1.261 viviendas dañadas. Sin embargo, las autoridades han señalado que en esa zona, pues ahora sí que apenas se había evaluado alrededor del 46% del total, por lo que las cifras en las siguientes horas pudieran seguir en incremento. Por acá en la comisaría de Rosales se reportaron 2.829 personas afectadas y 550 viviendas con daños. En Tesia, 2.145 personas afectadas y 700 viviendas con algún tipo de afectación. En Masiaca se registraron 1.075 personas afectadas y 90 viviendas dañadas. También por acá en Camoa, el balance preliminar contempla 425 personas damnificadas y 90 viviendas afectadas. Recordemos que lo estuvimos platicando hace días y hubo familias que tuvieron que subirse a los techos de sus viviendas para que el agua, pues, no les alcanzara, no les dejara algún daño en su integridad, pero pues ya en los daños que corresponden en sí a las casas, pues ahí ya no había mucho. mucho que hacer, ¿no? Se le apostó a la prevención con anticipación y ya el mero día, pues, para dónde se hacían las familias. No les quedó de otra más que irse a los techos en busca de, ahora sí que preservar su identidad, de su integridad, vaya. Son las 7 de la mañana con 29 minutitos. Nos vamos rápidamente a la pausa comercial. Al regreso escuchamos al padre con este llamado y continuamos también con los censos que se mantienen en otros puntos también por acá del estado de Sonora tras el paso de Polo por nuestra región en días pasados.
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0: Noticias con Madre, 7:32 minutitos. Me quedé antes de la pausa debiéndoles estas declaraciones de el padre de por acá de la iglesia de Santa Teresita Niño de Jesús, quien está convocando a que todos nos solidaricemos y nos unamos en apoyo a las familias que tuvieron estragos fuertes tras el paso de Polo por acá por nuestra región. Vamos a escuchar al padre Sergio Hugo Trujillo Durazo, insisto, por acá de la iglesia Santa Teresita del Niño de Jesús en nuestra localidad.
11: Como iglesia queremos responder a esta necesidad apremiante, tantas comunidades y familias que han sido afectadas por el paso del huracán Polo. Don Felipe Pozos, el obispo, nos ha convocado para unir fuerzas y responder a esta emergencia en algunas comunidades: Empalme, Guaymas, La Atravesada, Bahía de Lobos, al sur de la diócesis también, una comunidad de nombre Bacabachi, en Navojoa, unas comunidades al este de la ciudad. La idea es esa, hacernos cercanos a las familias, a las comunidades que sufren estas inclemencias del tiempo y pues responder de alguna manera a estas necesidades. Sí, hacemos un llamado a toda la comunidad católica, pero no solamente a la comunidad católica, a todos los hombres y mujeres de buena voluntad que quieran sumarse a esta tarea que es eminentemente de caridad. No tiene color, no tiene partido, tiene la llamada de la caridad, el bien del prójimo. Aquí en la ciudad se han establecido algunos centros de acopio: la Catedral, el Santuario de Guadalupe, Nuestra Señora del Rosario, allá en Villa California, el Buen Pastor, allá en Casablanca, la Iglesia de San Juan Pablo II, en Las Torres, Focorit, entre otras, aquí en la ciudad. Ahí estamos recibiendo agua embotellada, alimentos no perecederos, artículos de limpieza, trapeador, escoba, cubeta, cloro, detergente, que son artículos que la gente ocupará para hacer limpieza de sus casas. Hubo gente que perdió todo. Ahora es por ellos, después tal vez sea por nosotros. ¿Cuándo vamos a llevarlo? Apenas hayamos juntado una cantidad importante, tenemos que repartirlo al norte de la diócesis, en el sur de la diócesis, que es especialmente donde se ha sentido más el golpe del huracán.
0: Bueno, ahí está esta situación expuesta por parte del padre, que se ha mantenido también pues muy activo, ¿no?, en todos estos centros de acopio, y sobre todo con este llamado hacia la solidaridad. Ya lo escuchó, hoy por quien lo requiere, el día de mañana pues ahora sí que por nosotros. Ahora sí, nos vámonos a la polaca, la política, que por cierto hoy hay actividad por acá en Ciudad Obregón. Hay evento de los diputados, hay también el día de hoy va a haber un parlamento abierto en materia de obligaciones alimentarias y aumento de la edad legal para el consentimiento sexual. Está bueno el tema, a las 10 de la mañana, 10 de la mañana por acá en Ciudad Obregón, y a las 11 hay también rueda de prensa con Canaco, que es la tradicional rueda de prensa de todos los lunes, y a las 11 también el regidor Edgar Gutiérrez Lara estará ofreciendo una rueda de prensa para platicarnos un poquito acerca del registro que ayer cerró, y que cerró, pero sí, bien, cerró bueno por ahí el asunto. Cerró bueno. De hecho, traigo esta información. Déjenme nada más confirmo si la mandé, porque creo que... A ver, bueno, vamos a tener que esperarnos tantito con esta información, porque está buenísimo el tema, ¿eh? Sí está bueno el tema. Ayer cerraron los registros. Pero en lo que nos vamos a esto, nos vamos a la activación que tuvo Morena este fin de semana, el sábado, desde muy temprano. Yo sé que algunos pasaron por ahí a los alrededores del Teatro del Itzón y dijeron, a ver, ¿qué está pasando? ¿Por qué hay tanta gente por acá? ¿O qué pasa? Bueno, resulta que hubo una activación por los 15 años de la fundación del partido a nivel República Mexicana, y sus militantes pues decidieron salir a activarse, a exponer lo que consideran ellos como avances que ha dejado en el país, sobre todo los gobiernos de Andrés Manuel López Obrador y el gobierno de Claudia Sheinbaum Pardo. Esta movilización no solamente se dio aquí en Cajeme, se dio en otros puntos del estado de Sonora y de la República Mexicana, e inclusive durante esta semana también van a continuar algunas activaciones. Es lo que comenta Felipe Cessna, secretario de Organización Estatal de Morena, quien aseguró que Morena viene para largo, que es un proyecto a largo plazo, aunque reconoció que van a tener que meterle pues mucha chamba, ¿no?, para poder mantener este acercamiento con la ciudadanía y sobre todo la confianza que se les ha dado depositado. Dijo que van a seguir con los recorridos casa por casa con el propósito de informar sobre el movimiento, de escuchar las necesidades de la población y fortalecer su estructura en un escenario donde el partido busca mantener el respaldo ciudadano. Vamos a escuchar un poquito de estas declaraciones de Felipe Sesma, quien es, insisto, el secretario de Organización Estatal de Morena.
12: Sí, son simultáneamente a nivel nacional, pero aquí en el estado se hizo aquí en el distrito 6 en Cajeme, se hizo en el 1 en San Luis y en el 2 en Nogales, distritos federales, ¿no? La próxima semana vamos a tener uno en Guaymas, uno en Navojoa, vamos a tener probablemente dos en Hermosillo para cumplir con los 7 distritos federales que componen el estado de Sonora. Son muy importantes estas activaciones porque nos estamos sumando a todas las estructuras, llevando el mensaje de transformación, entregando el periódico Regeneración y sobre todo fomentando el tema de la unidad. El tema de la unidad porque somos un movimiento fuerte, unido, direccionado y nos estamos preparando para todo lo que viene, ¿no? Que llegó para traer justicia de tanto rezago que había, de tanta gente que vivía en condiciones deplorables. Yo creo que los programas sociales y todo lo que implementó nuestro expresidente Andrés Manuel López Obrador ha estado mejorando. Hemos sacado bastantes millones de gente de la pobreza, imagínate. Y Claudia Sheinbaum, nuestra presidenta, vino a fortalecer todos esos programas también, ¿no? Es un proyecto de largo plazo. Tenemos que trabajar, tenemos que seguir trabajando, tenemos que seguir en el territorio donde está nuestra esencia, nuestro origen, en el casa por casa, tocando a la gente, platicando con la gente y sumando a todas y todos.
0: Estas declaraciones del coordinador, pero quienes también estuvieron muy activos por acá en estas actividades que se dieron, ya te lo comentaba, en los alrededores de el Teatro de Litson, es Raúl El Pollo Castelo Montaño, quien pues no ha bajado la guardia, ¿no? No ha bajado la guardia en su trabajo y sobre todo con el partido. Vamos a escuchar un poquito de estas declaraciones también que nos brindaba Raúl El Pollo Castelo, quien destacaba que Morena representa la justicia y que pues lo mismo, que el movimiento tiene las bases para mantenerse vigente. Dijo que los militantes reconocen la trayectoria y que por eso pues esta suma de salir a las calles orgullosos a exponerlo. También dijo que se cuenta desde el partido con perfiles y con los valores requeridos para la verdadera transformación que requiere México. Vamos a escuchar un poquito también de esta información.
13: 15 años de territorio, a ras de suelo, conseguimos impulsando el nuevo modelo de gobierno de Alfonso Durazo, el apegado a la Cuarta Transformación, festejando los 15 años de trayectoria, de logros, de resultados, y continuando a ras de suelo y en territorio, defendiendo la soberanía nacional que está convocando nuestra presidenta Claudia Sheinbaum, defendiendo los logros, lo que ya logramos con nuestro presidente Andrés Manuel López Obrador, y construyendo con nuestra presidenta de la República el segundo piso de la Cuarta Transformación. Y de fiesta, Morena es fiesta, es resultados y es mucha justicia social, 15 años de justicia social. Morena viene para varias décadas.
0: Morena viene para varias décadas, es lo que comenta. Bueno, quien también estuvo presente fue Edgar Gutiérrez Lara, regidor ya con licencia por acá en nuestra localidad, quien también destacaba que el pueblo quita y el pueblo pone y que el pueblo decidió tener a Morena en el gobierno y que, bueno, se ha mantenido contento con su labor. También dijo que aquí en Cajeme se continúa participando y trabajando en torno a las causas que dieron origen al movimiento, como la justicia, el cambio y la transformación. Y vamos a escuchar un poquito también de la información que nos brindaba.
14: Representa el cambio, él siempre lo dijo nuestro gran líder Andrés Manuel, el pueblo quita, el pueblo pone, si con el pueblo todo, sin el pueblo nada. Entonces sí ha visto el verdadero sentir de la ciudadanía por la continuidad que se ha dado en el 18, el 21, el 24 y por qué no decirlo, ¿no? El 27 también vamos a arrasar con más fuerza porque cuando llega este movimiento, llega por el pueblo. Entonces quiere decir que este movimiento se va a seguir quedando porque el pueblo así lo está decidiendo, aunque muchos no lo ven así porque perdieron sus privilegios. privilegios, todas esas antiguas manejos rancios que hacían en la política de derecha. Dentro de este proceso, lo más importante que tenemos como ciudadano es la democracia. Y si la ciudadanía se está dando cuenta que está funcionando, va a continuar, ¿no? Pero es como todo, tenemos que tener mucha precaución en no caer a los viejos términos del régimen antiguo, ¿no? Que fue el que la misma gente eliminó. Hay que ir día con día puliendo lo que la ciudadanía quiere, el sentir del pueblo, como dice a nuestro máximo líder, ¿no? Con el pueblo todo.
0: Pues ahí están estas declaraciones. Hubo también por allá, pues, otras presencias de los militantes muy activos sobre las calles de Ciudad Obregón, y vamos a estar muy pendientes, por supuesto, de las actividades, pues, que se activen, ¿no? Como parte de estos 15 años de Morena. Ya lo decía por acá Felipe, que van a mantener la labor en otros puntos también de el ahora sí que del estado de Sonora. Son las 7:44, nos vamos a la pausa y regresamos rápidamente.
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3: 7 de la mañana con 46 minutitos. Seguimos por acá. A través de las noticias con Madre. Gracias a quienes ya andan activos por acá con nosotros, como todos y cada uno de los días. Oigan, a ver, ya tenemos esta otra nota, Edgar, de los registros. A ver, déjame avisar cuando esté, please. Cuatro perfiles, yo creo que se llama. Ya están. Ok, vámonos. Ahora sí, se los adelantaba ahorita. Cuatro perfiles buscan la coordinación de Morena para el Distrito 06. ¿Quién crees? Miren, ya tronó la bomba este fin de semana. Ya hay muchísimos comentarios al respecto. Yo ayer estaba así como... O sea, un ojo en la casa de los famosos, que por cierto, qué tache, qué feo, qué fraude. También que ganara Mariano Ochoa, no me gustó para nada. Oigan, si fue la primera eliminada. Ya estoy creyendo yo de estos arreglos que han expuesto por ahí en redes sociales. Yo sí quería que ganara Yair y quería en segundo lugar a Memo, pero ya que había salido Yair, pues sí quería que ganara Memo Schurz o ya Karina Torres, o sea, quien sea. La última que yo pensé que iba a ganar era Mariana, pero pues dicen ahí, ¿no? Ya sabes, los chismes en redes sociales, que porque ya ocupaban que ganara por primera vez una mujer, haciendo de lado a Wendy Guevara. Bueno, ha habido bastante chismecito por ahí en el tema. Y pues mientras veía la casa de los famosos, también estaba por acá leyendo todos los comentarios, porque incendiaron Cajeme casi ayer con estos perfiles. ¿A quiénes te imaginas que están dentro? Vamos a escuchar esto y ahorita lo comentamos.
4: Cuatro perfiles se registraron para participar en el proceso interno de Morena para la coordinación de los comités en el Distrito Federal 06 con cabecera en Cajeme. Juanita Martínez Matu, Sergio Pablo Mariscal Alvarado, Edgar Gutiérrez Lara y Marina Herrera. El proceso ha generado diferentes opiniones entre los usuarios de redes sociales, donde han expresado tanto cuestionamientos sobre sus trayectorias como comentarios favorables relacionados con su experiencia y trabajo territorial. Edgar Gutiérrez Lara rápidamente manifestó públicamente su interés en encabezar este proceso y señaló como uno de sus principales respaldos el trabajo que ha mantenido sobre el territorio.
5: Ya metimos la licencia en tiempo y forma. En el próximo cabildo pues se van a dar los términos para poder separarnos del cargo y ya estamos registrados en el Movimiento de Regeneración Nacional para diputado del Distrito 6 Federal. El proceso que sigue es marcar la pauta dentro del movimiento, donde ya nos dirán cuánto tiempo nos darán para salir a recorrer los tres distritos, 15, 16 y 17, que representan aquí en Cajeme.
4: Juanita Martínez Matos también destacó su participación en los inicios de Morena en Cajeme y sobre todo su trayectoria dentro del movimiento. Marina Herrera, quien se desempeñó como secretaria de la mujer, también se sumó a este proceso y señaló a través de redes sociales su experiencia en el servicio público, así como su intención de impulsar el diálogo y el trabajo territorial. Aunque Sergio Pablo Mariscal Alvarado no ha emitido hasta el momento un posicionamiento público sobre su registro, se conoce que mantiene actividad dentro del ámbito educativo, pues actualmente se desempeña como rector de la Universidad Tecnológica del Sur de Sonora y anteriormente ocupó los cargos de alcalde de Cajeme y diputado local. Así, el proceso definirá al perfil que coordinará los trabajos de Morena en el Distrito Federal 06, mientras los cuatro participantes continúan con sus respectivas actividades y posicionamientos, listos para arrancar con los debidos recorridos y promoción de su partido. ¿Qué opinas de estos cuatro perfiles? Te leemos en los comentarios.
3: Bueno, ¿qué opinas de estos perfiles? Ya te lo cuestionaba yo hace unos minutitos porque te digo que, mira, ha habido de todo, sobre todo con Sergio Pablo, bueno, con todos, o sea, ha habido quienes dicen, sí, qué bueno que Sergio Pablo otra vez bueno, mentira, la verdad es que no hay ningún comentario, quise ayudarle un poquito porque casi puro comentario negativo, oigan, mucho comentario negativo por acá de Sergio Pablo, exalcalde de Cajeme y hoy rector de la UTS, esta Juanita, yo sí la ubico por, pues digo, tenemos ya algunos añitos por acá trabajando y me ha tocado darle cobertura cuando andaba en marchas de lo del Tec-Mec, si mal no recuerdo, con Rosendo Arrayales y la misma Ernestina Castro, una de las fundadoras de Morena, aunque no se ha mantenido así como que tan activa como el resto de los pues quienes están hoy en día, ¿no? Como que es del otro grupito, ya saben, ¿no? El que casi no tiene publicidad, pero pues también pertenece a Morena, que también hasta en Morena ya sabemos que hay grupitos. Marina Herrera, pues sí la conocemos, es secretaria por acá de la mujer, estuvo en el sistema DIF y creo que luego se fue de contralora u oficial mayor, no me acuerdo exactamente cuál fue el puesto que después obtuvo, pero sí se ha mantenido en esta y la pasada administración activa y pues también ha andado encampañada desde hace cuánto, yo creo que sí la tienes que conocer, mínimo tienes que decir, sí, ya la había visto encampañada, la verdad de las cosas es que no trae así como que un muy buen manejo de redes sociales, no le veo mucha presencia en redes sociales, pero sí que anda por ahí recorriendo las colonias de invitada con los medios de comunicación y pues Edgar también lo hemos visto en muchas polémicas negativas y positivas con estos temas que ha abordado muy de manera frontal, sin temer, ¿no? Este tema del reglamento de las sexoservidoras, por eso te comento temas polémicos porque ha habido quienes dicen, pero ¿cómo se te ocurre, regidor Edgar Gutiérrez, ir a tocar este tema? Y ha habido quienes dicen, oye, qué bueno, urge que alguien haga algo por la salud, también en el tema de los centros de adicción. Hay mucha actividad acá por parte de Edgar Gutiérrez Lara, que de hecho tenemos por acá completas las declaraciones, esta plática que sostuvimos con él acerca de su registro, acerca de pues qué viene, ¿no? Para este proceso que todavía yo tengo algunas dudas, yo pensé que se les iba a presentar como lo hicieron con los estatales, ¿no? Que iban a hacer como una rueda de prensa desde allá, desde Morena, para presentar a quienes se registraron o haber una confirmación pues como más digamos más formal, pero al parecer creo que no, según lo que me comentan, una vez registrados pues cada aspirante comienza con sus recorridos, comienza con su chamba casa por casa y ya el partido de manera simultánea comienza con las actividades o las encuestas, ¿no? Para conocer quién es de los cuatro el mejor posicionado y quién es el que pudiera, pues, representar a los comités, liderar estos comités en el índole federal, que a su vez, todos lo sabemos, prácticamente va a ser el próximo candidato hacia la Diputación Federal. Vamos a escuchar un poquito de estas declaraciones que nos brindaba Edgar Gutiérrez Lara, donde, por cierto, él dice: yo tengo las de ganar, tengo la ventaja, he recorrido lo que nos están mandando a recorrer en diferentes ocasiones y sobre todo tengo el respaldo de la gente. Vamos a escuchar.
5: Ya metimos la licencia en tiempo y forma. En el próximo cabildo pues se van a dar los términos para poder separarnos del cargo y ya estamos registrados en el Movimiento de Regeneración Nacional para diputado del Distrito 6 Federal. Ya tenemos nuestro registro. El proceso que sigue es marcar la pauta dentro del movimiento, donde ya nos dirán cuánto tiempo nos darán para salir a recorrer los tres distritos, 15, 16 y 17 que representan aquí en Cajeme. Sin embargo, creo que llevamos una gran ventaja. Ya los tenemos recorrido, pero vamos a volver otra vez. Creo que el proceso es tal cual lo maneja el partido de una manera interna, pero creo también que debe estar bajo supervisión por un órgano que así lo está haciendo actualmente a nivel estado. Confío en el proceso y creo que pues va a salir favorable. Yo creo que ahí nos vamos a quedarnos, y si no, pues tenemos otra oportunidad también de registrarnos a la local, ¿no? No nos impide eso. Si conocemos el sentir de la gente que nos apoya, que nos dice adelante, pues es lo que nos impulsa. Realmente no caminamos solo, no estamos caminando con la gente, con el pueblo, con la ciudadanía, con la sociedad, con las delegaciones, con las colonias, y creo que eso es lo más importante, sentir el sentir de la ciudadanía y no dar para atrás o atorar el toro por los cuernos, como decimos coloquialmente, y entrarle hacia una posición de un curul. Creo que estamos preparados para ello.
4: Bueno, ahí está, estamos preparados para ello, es lo que comenta Edgar, que igual también lo comenta, ¿no? Ya lo escuchábamos ahorita, el resto de los aspirantes, digo, por algo se registraron. Lo que sí, insisto, también sí comentaban que estaba la convocatoria por ahí, pues con bastantes candados, ¿no? Se les pedía, o sea, no cualquiera se puede registrar, se les pedía como mucha aclaración acerca de lo que habían realizado a lo largo de los años a favor del partido para que puedan tener una pues representación, para que puedan ser tomados en cuenta. Y bueno, ya todos estos detalles, que si usted tiene alguna duda, usted échemela para acá, hágamela saber, porque a las 11 de la mañana no les comentaba ya ahorita que vamos a tener rueda de prensa por acá con el regidor. Y de igual manera, si usted tiene algún otro tema pendiente con los otros, vamos a ver qué va a pasar también con Marina. Yo sé que ya Edgar Gutiérrez Lara desde el sábado solicitó su licencia como regidor. Seguramente ahorita nos van a presentar a su suplente, Marina. Habrá que ver si ya también presentó su renuncia, porque ya había dicho el alcalde de Cajeme que pues todo, inclusive la misma presidenta, ¿no? Todo funcionario que deseaba algún cargo de elección popular o participar, pues tenía que dejar su puesto. Recordemos que lo que es Omar del Valle sí no lo dejó porque no pertenece a Morena, sino al Partido Verde, y todos los demás sí lo dejaron, ¿no? Froilán lo tuvo que dejar en la SEC, recordemos que Celida estaba en la Zagarpa y la tuvo que dejar también, Lorenia Valles, quien resultó ganadora, pues estaba de senadora y tuvo que dejar su cargo, Lamar que tuvo que dejar su cargo. Y pues también había otras voces por ahí que también iban a participar, y a final de cuentas dijeron, no, ¿sabes qué? Si me están obligando a pedir licencia, siempre, ¿no? Y ya no se animaron a participar en el proceso, ¿no? En esta etapa, que recordemos también sería la segunda, ya culminó de manera oficial la primera, que fue la de los coordinadores estatales, es decir, quienes van a contender a la gubernatura, o quién va a contender también a la gubernatura del estado de Sonora. En esta ocasión, quien resultó beneficiada fue Lorenia Valles San Pedro. Muchos querían, recordemos por acá, Javier Lamarque Cano, no se logró. Es Lorenia quien va a representar este cargo, y ahorita pues estamos ya en el proceso de las federales, que las inscripciones cerraron el día de ayer 4 a las 6 de la tarde. Son las 7:58 minutitos, nos vamos a una pequeña pausa comercial, seguimos en las noticias con Madre, usted no le cambie, ya me ando conectando por acá o comunicando con padres de familia de la escuela primaria Luis Encinas, por acá de la calle California. Ya están llegando, nomás que me dicen, Susi, espera la vocera, no tarde en llegar por acá con algunas cartulinas, y ahorita en unos momentitos más entablamos conversación con ellas para saber qué es lo que está ocurriendo por acá en este recinto educativo que hoy amaneció tomado. Nos vamos a la pausa, regresamos rápidamente.
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6: Susy Arana, fíjense que ando por acá porque me dicen, Susy, hay activación en la policíaca, pero no veo a nadie de los compañeros de los policíacos activos.

0: Bueno, ya cerraron el plantel de la Luis Encinas. Ahorita nos intentamos conectar y me están diciendo de la policía acá, pero insisto, no veo nada. ¡Achú! Perdón, no veo nada por acá con los compañeros de los medios especializados en la policía, que en la nota roja, que qué chambone, de verdad, andar en la madrugada por allá cubriendo estos hechos violentos en algún momento. En algún momento de mi labor también me tocó un poquito de esto, pero la verdad es que fue uno de los motivos de irme por ahí de un medio de comunicación. Fue cuando andaba con todo por acá, Cajeme, y bueno, voy a decir el nombre, fue una gran empresa, la verdad. Yo estoy muy agradecida y es una de las mejores áreas donde me ha tocado laborar y aprendí muchísimo. Pero es cuando comenzó este tema de las redes sociales con todo. Entonces ellos veían, oye, es que está medio Sobson con 2,000, 3,000 conectados en el valle porque hay 4 muertos y a las 2, 3 de la mañana y vete para allá. Y yo, no, o sea, tengo a mis hijos dormidos, están chiquitos, no puedo salir corriendo, hay pendientes, soy mujer, pues no, no, la verdad me daba miedo y no, pues no, no era mi labor, no, yo no estoy especializada en estos temas de seguridad y bueno, pues dile a los jefes, ¿verdad? Que no, tuve que, bueno, fue uno de los motivos por ahí, ¿no? Que me traían ahí media preocupada con el tema y uno de los motivos por los cuales dijimos, bueno, vamos a tener que cambiar de giro porque en ese momento sí se estaba poniendo muy complicado el tema de la seguridad. Hoy está un poquito más ligerito, no del todo, pero sí ya no ocurren como en esas fechas que, ¿qué te puedo decir? Tengo 5 años ahorita por acá en televisora y creo que duré uno por acá en otros medios, hace 6, 7 años aproximadamente de eso. No, no, no, era una cosa, de todo el día, ¿eh? De todo el día andar en los hechos policíacos y, o sea, quitarte el plato de la boca casi, casi, porque ya sabemos que hay que salir corriendo porque se nos va la nota, ¿no? Si decimos, ay, ahorita estoy comiendo, ahorita que termine de comer, voy, pues no, porque de aquí a que lleguemos al lugar, pues ya, ya se acabó todo, ¿no? Entonces, donde andes, hay que salir corriendo, hay que mantenerse en guardia y si está pesado, por eso les digo que respeto para los compañeros que se dedican a ello. Bueno, vámonos a ver temas federales, temas nacionales. Hay la tradicional mañanera, ya lo sabemos, que se está dando por acá en Palacio Nacional. Ahí es una opinión del presidente López Obrador, es lo que contestó Claudia Sheinbaum ante estos comentarios en contra de Ronald Johnson. Ella pues se refirió a estos comentarios del embajador de los Estados Unidos en México y pues recalcó mucho, ¿no? Que era una opinión del exmandatario y no de ella o no general del partido que hoy en día representa. Vamos a escuchar un poquito de estas declaraciones.
1: El expresidente López Obrador, él habla de la intervención de la embajada y de las agencias de seguridad de ese país. Y también habla de la cancelación de la visa de su hijo. Él señaló al embajador Ronald Johnson como no diplomático ni mucho menos político. Exactamente dijo, este embajador que repito no es diplomático ni tampoco político, que más bien actúa como un excitado y entrometido policía. Debe ser más ecuánime y menos prepotente. ¿Cómo vio usted esta lectura? ¿Qué opina usted?
2: Bueno, es... Como presidenta tengo que tener una opinión diplomática siempre. Es una opinión del presidente López Obrador. Me les voy a dar un caso que me llama la atención.
0: Bueno, ahí está, ¿no? Ella misma lo aceptó. Como presidenta, tengo que dar una contestación diplomática, que esto para mí me deja claro que pues tengo que contestarte bonito. No puedo decir mucho, pero pues no estoy así como que, como que no puede expresarnos la realidad de lo que opina de tal o cual cosa. Se está desarrollando, se está desarrollando en estos momentos la mañanera, esta conferencia del pueblo se llama, mañanera es aquí, bueno, era mañanera en cuando estaba Andrés Manuel López Obrador, aquí se llama La Comenta del Pueblo. También hablando de temas de Estados Unidos, fíjate que la presidenta destacó que México mantiene una relación de cooperación con la Embajada de Estados Unidos, pero pidió mantener los canales institucionales en materia de seguridad. Ese señalamiento ocurre luego de que el gobernador de Querétaro, Mauricio Curi, pues invitara al embajador estadounidense a la colocación de la primera piedra de una academia internacional de capacitación policial, acto al que no acudieron integrantes del Gabinete de Seguridad Federal ni de la Secretaría de Relaciones Exteriores. Sheinbaum señaló que la participación del diplomático en esta actividad relacionada con la capacitación de seguridad pues llamó su atención, aunque aclaró que no existe un problema general con la cooperación entre México y los Estados Unidos. Prácticamente ya dijo, a ver, me están pasando de largo, no se me está pidiendo permiso, no se me está pidiendo autorización. Hay jalón de orejas por ahí.
2: Cualquier agencia, cualquier institución de Estados Unidos que quiera capacitar en México por razones de seguridad, porque obviamente pues hay otros culturales de otro tipo que se realizan en México, pero en el caso de motivaciones de seguridad tiene que pasar necesariamente por la Secretaría de Relaciones Exteriores y por la Ley de Seguridad Nacional. Vamos a dejarlo ahí, llama la atención. Y tiene que dar explicaciones el gobernador, porque no puede poner una academia internacional sin la autorización del gobierno de México y particularmente la Secretaría de Relaciones Exteriores.
3: Entonces le hace un llamado al gobernador.
2: Bueno, pues yo creo que ya con lo que declaré el día de hoy.
0: Bueno, ahí está. Creo que va a haber jalón de orejas también como por acá en Chihuahua. Y vamos a estar también, por supuesto, muy al pendientes de todo lo que se dé en este tema. También es un símbolo ser la primera mujer presidenta, es lo que dijo Sheinbaum en cuanto a su compromiso con las mujeres tras la creación de Centros Libre, Cartilla de las Mujeres y Tejedoras de la Paz. Vamos a escuchar.
2: Como primera mujer presidenta siempre planteé que no llegué sola y que el llegar a la presidencia como mujer pues no es como pudiera haberse concebido, un esfuerzo personal. Claro que hemos luchado toda la vida, pero el que llegue una mujer pues tiene que ver con la lucha de las mujeres en nuestro país internacional, pero principalmente en nuestro país. En ese sentido, es un símbolo ser la primera mujer presidenta, pero lo que queremos es ayudar, proteger, promover, empoderar, generar autonomías de todas las mujeres mexicanas. Y para ello, estos tres programas que se presentaron hoy, además de, si ustedes se fijan, la mayoría de los programas de bienestar mayoritariamente benefician a mujeres. No solo Pensión Mujeres Bienestar, que es dedicado a las mujeres, y Madres Trabajadoras, que es dedicado a las mujeres, sino en las viviendas, más del 60% de las viviendas, su propietaria es una mujer. Y así en todos los programas de bienestar, las becas, son más mujeres que están recibiendo becas desde primaria hasta universidad que hombres. Y tiene que ver con que las mujeres hoy tenemos un espacio en la educación, en la vida pública, en el empleo, y además reconocerlas. Entonces nos planteamos estos tres programas, yo diría cuatro. El primero es los centros libres. Son 1,001 centros libres en este momento, y el objetivo es que haya por lo menos un centro libre en los casi 2,500 municipios del país. Es un espacio de atención, prevención, apoyo, fraternidad, solidaridad con las mujeres. Un espacio donde libremente se puede ir a recibir apoyo y también generar las condiciones para poder ayudarse en una autonomía económica, es decir, capacitación para el empleo y de ahí recibir un crédito o algún apoyo para poder tener algún ingreso propio, que eso representa algo muy importante para la independencia de las mujeres. Abogadas de las mujeres, una abogada o dos abogadas, trabajadoras sociales, que ayudan a las mujeres en caso de vivir violencia o alguna otra necesidad jurídica. Y la tercera, pues es un espacio de encuentro, los centros libres. Luego, la segunda, la cartilla de las mujeres. Tenemos que empezar por difundir entre mujeres y hombres los derechos de las mujeres. Las mujeres llegamos a la Constitución, cambiaron las leyes, pero hay que difundir y promover esos derechos. Y por eso la cartilla de las mujeres. Y el otro es Tejedoras de la Patria, que son red de mujeres voluntarias, de apoyo mutuo y de organización comunitaria para la protección, defensa y promoción de las actividades entre las mujeres. Y la otra que es muy importante es el reconocimiento de las mujeres en la historia. Si las niñas y los niños no saben en la escuela que también hay heroínas, pues difícilmente una niña se puede ver reflejada en su futuro. Entonces el reconocimiento de las mujeres en la historia también ha sido un elemento sustantivo. Y hoy creo que estamos en muchas mejores condiciones de cuando, del 2018 y particularmente del 2024.
0: Bueno, ahí están esas declaraciones de la presidenta en torno también a esas actividades. Oigan, qué padre qué padre, dice, ¿no? La grillera, que traen un despapalle en redes sociales, por aquí en los medios nacionales, ¿no? Fraude, fraude, el mayor fraude, dicen por acá, con este tema de la casa de los famosos. Les digo yo que necesitamos a alguien de los espectáculos. ¿Quién levanta la mano, ¿Quién quiere venir a colaborar por acá conmigo en los espectáculos? Para no andar yo viéndome ahí, para que no se enfaden con mi voz. Si alguien es amante por ahí de los espectáculos, luego comuníquense con nosotros. Ocupamos quién nos pasa estos chismecitos y quién esté enterado de todo esto. Son las 8:14, nos vamos a la pausa, regresamos rápidamente. Te recuerdo que estás en las noticias con Madrid, que todavía nos queda un buen pedacito por aquí de este espacio de noticias.
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4: Estamos de regreso en Noticias con Madre por el 92.1 FM. Gracias por continuar con nosotros esta mañana. Susy Arana continúa llevándote la información más relevante del momento. Continuamos con más noticias.
0: Continuamos con más noticias con madre, por supuesto que sí. Bueno, en lo que se sigue desarrollando por acá, la comenta, la tradicional comenta, estoy coordinando por acá lo de las madres de familia. Bueno, es que ya estoy por acá, coordinando esto. Sí cerraron, el director no ha llegado por acá en Luis Encinas, pero sí ya están las mamás por ahí en esta manifestación, pero les he preguntado ya varias veces exactamente cuál es el problema y no me dicen, por eso estamos pues insistiendo, ¿no?, en esta pequeña entrevista para que nos cuenten, nos platiquen, que recordemos, la Luis Encinas es una de las escuelas pues más solicitadas año con año, ahí tuve yo un año a mis hijos. La verdad es que sí me salí por algunas inconformidades también, como que no me terminó de agradar por ahí el esquema que estaban teniendo. Es cierto también que yo venía de colegio y estaba por ahí como con otra expectativa, ¿no? Insisto, sé perfectamente, ¿no?, porque se escuchó muy así el comentario, que no es el mismo trato, pero no sé, algo no me agradó. El caso es de que me los terminé llevando de nueva cuenta. A las bendiciones. Pero de igual manera, hay maestros, por acá el maestro de educación física, Dan Rascón, muy activo y muy buen maestro. Entonces también nos trajimos, también por otro lado, otras bonitas experiencias. Creo que es por el tema del agua. Sé que había otras inconformidades. Ahorita lo confirmamos por acá. Bueno, seguimos con el

0: Gutiérrez, quien pues destacó muchísimo el tema de la unidad, el tema de que hay que trabajar en conjunto, de que ya ven que traen esta actividad de las ciudades que inspiran, es el lema de los foros que está teniendo por ahí como invitado de la asociación Sonora con Todo. Y como parte de esto, él presenta pues a Hermosillo como una inspiración, ya que dice que ha logrado pues avances positivos en temas de seguridad, en temas de economía, en diferentes rubros, y él pues hace esta presentación, ¿no? Y ahí destacó que si bien Hermosillo pues sí es un área que hoy en día está inspirando, también destaca que todos pueden ser ejemplo de todos, que Cajeme puede ser también inspiración para Nogales, Nogales para Navojoa, etcétera, etcétera, y que lo importante es que se avance y que se reconozca lo bueno que se está haciendo para que pueda ser replicado en otras áreas a favor, por supuesto, de los sonorenses. Vamos a escuchar un poquito de este mensaje que justamente brindaba, ya te comentaba, el Toño, dice la Igualada, este Toño Astiazarán, durante su visita en este foro Ciudades que Inspiran, el cual también, por cierto, pues va a seguir llevando a otros puntos del estado de Sonora, donde explica ahí experiencias relacionadas con obra pública, con seguridad, con energías renovables y la participación vecinal. Vamos a escuchar.
1: Las y los sonorenses hemos demostrado que cuando trabajamos unidos y caminamos juntos, no hay quien nos detenga. Cierto que Hermosillo es diferente a Cajeme, Cajeme es diferente a Nogales, y Nogales es diferente también a San Luis Río Colorado. Cada municipio es diferente, pero hay algo que nos une a todas y a todos. Todos queremos vivir mejor, todos queremos calles más seguras, todos queremos empleos, oportunidades, espacios públicos para convivir en familia y que nuestros hijos tengan razones para quedarse aquí. Todas y todos queremos sentirnos orgullosos del lugar donde vivimos. Por eso digo, si algo funciona en Hermosillo, que pueda inspirar a Cajeme. Si algo funciona en Cajeme, que pueda inspirar a Nogales. Sin rivalidades, sin confrontaciones, entendiendo que todas y todos nos necesitamos para que Sonora aprenda de Sonora. Cuando se trata de avanzar juntos, todas y todos somos sonorenses. Las ciudades que inspiran son aquellas en las que sus ciudadanas y sus ciudadanos no se quedan quietos, que participan, que le entran y que, si se equivocan, se inspiran más para volver a intentarlo. El futuro de Sonora se construye desde Cajeme, desde Hermosillo, desde cada municipio y desde cada comunidad. Los verdaderos cambios, amigas y amigos, los hacemos nosotros como ciudadanos, porque cuando una colonia participa, puede cambiar su ciudad, y cuando las ciudades trabajan juntas, podemos cambiar Sonora. La fuerza del cambio está en la ciudadanía, en las ciudadanas y ciudadanos trabajando unidos y avanzando juntos. La fuerza del cambio está aquí en Cajeme y en cada municipio que decida que sí hay otra manera distinta de hacer las cosas, porque detrás de cada participación y de cada decisión ciudadana hay una nueva manera de transformar el futuro de Sonora. ¡Que viva Cajeme y que viva Sonora!
0: Cajeme, que viva Sonora. Y estoy de acuerdo con él en estos comentarios. Claro que todos podemos ser inspiración de todos, sin ahora sí que sin colores, ¿no? Ahora el punto es que realmente se ponga en activo real, ¿no? Que no nada más sea parte de un discurso. También por ahí aprovechamos para platicar con nuestra amiga Mari Leiva, con quien ok, dice, espérenme. Te digo, ahí nos topamos con Mari Leiva, presidenta del Partido Revolucionario Institucional, quien nos comentaba que pues están listos para el entrante contienda, que están apoyando a Toño Astiazarán, que si bien hoy pertenece al Partido Acción Nacional, ella dice, mira, en algún momento fue priista y yo siento que su corazón sigue estando por acá con nosotros en el PRI. Ella destacaba también que las mujeres sí o sí van a estar presentes en las próximas esas boletas del 2027, aunque reconoció que en el caso de su partido y

0: Los partidos con los que pudieran tener una alianza, son más los hombres quienes se han mantenido activos y con mayor acción, quienes más han levantado la mano, aunque sí acepta que hay perfiles también muy buenos y muy destacados que están chambeándole bastante para lograr estos cambios que aseguran ellos, pues se requieren en la localidad, sobre todo hacía un recordatorio, ¿no? De este cajeme del que en mi caso hablan mucho los abuelitos, hablan mucho los adultos, y que quizás sí me tocó también en algún momento donde no había tanta inseguridad, donde no había ahora sí que tanta cosa negativa como hoy en día sí puede presentarse. Vamos a escuchar un poquito de esta información.
1: Hemos visto hombres, un Armando Alcalá, un Salguero, muy movidos. Sin embargo, vemos una presidenta local mujer, una presidenta estatal mujer. ¿Velarás porque participen más o ver más mujeres en las próximas elecciones, en las próximas boletas?
2: Por supuesto. Y uno de mis principales retos desde el día número uno de esta dirigencia es precisamente visibilizar a las mujeres. Nada más que nos ha ganado la iniciativa de los hombres, pero si hay alguien que promueve la participación de las mujeres, y si tú volteas a mi lado, la mayoría siempre van a ser mujeres. Claro, estamos preparándolas en el sentido de que salgan al ruedo, de que no tengamos miedo. Hoy más que nunca, las mujeres de verdad tenemos un lugar importante. Hay que aprovecharlo, hay que hacerlo valer, y sobre todo hay que tener mucha valentía. Y si hay mujeres, si hay mujeres, dentro de pocas semanas van a empezar a circular perfiles, nombres, Mataluz, la misma Mirna, que está siglada por otro partido, pero que ella es priista. De que hay mujeres, Yasmín Madrid, Astrid Duarte. El tiempo nos está favoreciendo, pero no es nada más presentar mujeres por presentar. Es porque son mujeres que realmente pueden y que realmente están capacitadas. Estamos listos tanto en lo municipal como en el estado para poderle dar entrada a eso, a ese trabajo. Se está construyendo. Mi presidenta a nivel estado, Lupita Soto, lo ha estado haciendo. Yo en lo local también hemos venido trabajando con el comité directivo tanto del Partido Acción Nacional, y la verdad es que con la única convicción y el único propósito de que Cajeme también vuelva a ser una ciudad que inspire, así como Hermosillo lo está haciendo. Yo recuerdo un poquito más de 20 años atrás, cuando Cajeme era primer lugar de ciudades más seguras para vivir, primer lugar de ciudad más limpia, primer lugar de ciudad más ordenada y mejor trazada. ¿Qué nos pasó? Pues definitivamente que, o desgraciadamente, pues se descuidaron muchas cosas, y de 9 años para acá, pues se dejaron de hacer todavía mucho más. Y para muestra, pues nada más salgamos a las calles, no podemos salir después de las 9, o nos encontramos con hechos violentos a cualquier hora del día, la infraestructura por los suelos, o más abajo de los suelos, ¿no? ¿Cómo no motivarnos un proyecto tan importante y sobre todo que está dando resultados hoy en día, que es las ciudades que inspiran? Juntos o separados, pero necesita Cajeme gente accionando.
0: 8:28, nos vamos rápidamente a la pausa y al regreso entablamos esta línea telefónica con los padres de familia de la escuela primaria, licenciada Luis Encinas.
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0: 8:31 PM. Aquí andamos arreglando la logística para esta llamadita. Fíjense que también está lloviendo por aquí en Hermosillo. Es lo que nos está reportando por acá nuestro amigo El Manny Aguilar. Accidentes también, ¿no? Este fin de semana. Ya me andan por acá diciendo hasta ahorita los compañeros, ahorita que decían de la policíaca, yo pensé que en este momento había policíaca, pero me dicen que no hay en este momento, sino que el día sábado es cuando hubo, me dicen por acá, hubo, a ver, ay, se me perdió. Bueno, que hubo muertos y lesionados, a ver, es que se me perdió. Ah, es que está acá en el otro grupo, no, lo borré. Que hubo algunos muertos y algunos lesionados, es lo que nos comentan. Bueno, ya tenemos la del Armando Alcalá, Edgar. Bueno, vamos a ponérselas de aquí directo en este mismo evento donde aprovechamos para platicar con Mari Leiva, presidente del PRI. También estuvo presente Armando Alcalá Alcaraz, regidor actualmente del municipio de Cajeme, integrante del Partido Revolucionario Institucional, quien pues ha sido muy nombrado también de nueva cuenta para contender por la alcaldía de Cajeme, pero también hay quienes lo ponen en alguna diputación. Él dice, bueno, no estoy casado ni peleado por un cargo en específico, sin embargo, sí quiero participar, quiero seguir chambeando a favor del municipio, es lo que nos comenta, y seguramente lo vamos a ver también de nueva cuenta en las boletas, como en la contienda pasada, en la cual buscó ser el alcalde de Cajeme, y bueno, logró el gane por acá, Javier Lamarque Cano. Vamos a escuchar estas declaraciones.
7: ¿Qué se espera para Armando? ¿Se va a registrar para la presidencia de Cajeme?
8: Voy a hablar en lo general. ¿Voy a participar? Sí, sí quiero participar. Voy a seguir trabajando para hacerlo. No estoy embelechado en alguna posición, pero sí quiero participar y quiero aparecer en 2027, por supuesto apoyando al Toño, apoyando a mi partido que es el PRI, y voy a luchar para poder seguir haciendo lo que hago, que tanto me gusta y me apasiona, que es ayudar a la gente. Trabajando, trabajar mucho, trabajar más, sin duda alguna, yo no hago menos a nadie. Mis respetos para todos, yo hago mi trabajo, yo creo que todos estamos haciendo nuestra parte. Yo sentí un gran apoyo en la campaña pasada, las dos campañas que he tenido la oportunidad, y voy a seguir luchando, haciendo el bien, llevando lo que tengo que llevar, haciendo mi parte para que la gente se convenza y voltee a ver para acá. Muchísimos, Luis Alejandro Salguero, Abel Morales, Choco Ramírez, Mari Leiva, Mirna López, Marta Luz Parada, mucha gente que seguimos trabajando todos los días para nuestro granito de arena, para encabezar esas causas y que recupere esa confianza del PRI. Filas nuevos y algunos que ya tenemos experiencia, pero que no hemos dejado de trabajar y lo seguimos haciendo todos los días, no porque vengan los tiempos electorales. No hemos dejado de trabajar ni un solo día y lo vamos a seguir haciendo como lo hace Toño Cesarán. No creo que perdió confianza, hay que decirlo, el PRI no es el mismo PRI de antes, sin embargo, seguimos trabajando en recuperar esa confianza, creo que lo vamos a lograr tal vez temprano.
9: hay proyecto en el municipio, no solo a nivel estatal, ahorita en el municipio hay un proyecto realmente para regresarle esa identidad del granero de México, de convertirlo en un polo de inversión y desarrollo.
8: Sin duda alguna, yo creo que el PRI y los que seguimos siendo PRIistas, que somos algunos, yo creo que al final de cuentas seguimos trabajando, vemos, como decía ahorita, Alejandro Salguero, Abel Morales, Choco Ramírez, Marta Luz Parada, Mirna López, la misma presidenta Mari Leiva, o sea, de todos seguimos sumando nuestra trinchera precisamente para recuperar esa confianza, y creo que podemos lograrlo. Al final de cuentas es cuestión de que la gente haga una comparativa de cómo estábamos y cómo estamos, y que hagamos conciencia, y al final de cuentas se recupera esas causas.
0: Gracias. Bueno, ahí están las declaraciones de Armando Alcalá. Ahora sí, tenemos por acá en la línea a una de las madres de familia que está por acá en las afueras de la escuela primaria, el licenciado Hola, Luis Encinas, donde pues el día de hoy decidieron salir y manifestarse ante algunas problemáticas. ¿Qué tal? Muy buenos días. Los saludamos por acá de Noticias con Madre. Platíquenos, ¿cómo está la situación por acá en la escuela primaria?
10: Ah, okay. Buenos días, mi nombre es Gladys Jiménez, soy representante de los padres de familia de aquí de la sino como compañeros. Estamos haciendo un paro aquí afuera de la escuela. La escuela es la verdad, muy lamentable, no queremos que nuestros hijos corran riesgo, que hay edificios con posible derrumbe, tenemos posible riesgo de dengue debido a la pobreza. Tenemos que con los años continuamente se han descompuesto porque el
11: pero póntelo, no lo pegues al niño.
0: Bueno,
10: sí, dime.
0: Ay, bueno, casi no lo escucho.
10: Ah, no sé si se escuchó lo que comentaba.
0: A ver si así.
10: Dice que casi no se escucha.
0: Bueno,
10: a ver, ¿lo puse en altavoz?
0: Bueno, aquí quiero que escucho mejor. Se comentaban, ¿cuál es la problemática? Perdón.
10: Sí, mira, te digo que ya tenemos alrededor de un año y medio que se levantaron los folios en referente a problemas con el drenaje.
0: Okay.
10: De los baños muy muy profundos, lo cual puede provocar enfermedades gastrointestinales en los niños y pues obviamente otros riesgos de salubridad, ¿no? Aparte, tenemos un riesgo importante en uno de los edificios de los salones de primero y segundo, donde hay riesgo de derrumbe de techos, mucha humedad, y obviamente eso es muy peligroso, ¿verdad? Tenemos riesgo de dengue debido a cacharros y basura que se ha acumulado y que no han venido a hacer la limpieza correspondiente. Tenemos riesgo de ratas, que ya se identificaron, ratas que pueden traer enfermedades peligrosas para los niños. Y tenemos el riesgo de que solamente contamos con una intendente mujer en labores, son dos, pero una está incapacitada. La escuela es muy grande y obviamente esa mujer intendente pues no se da abasto de todas las de todo lo que se necesita aquí en la escuela.
0: Okay, entonces las acciones que se requieren sí recaen tanto en el municipio como en el estado. ¿Qué les ha dicho la secretaría o de parte de la dirección?
10: Bueno, mira, el director nos hizo saber los folios, ¿no? Los reportes que él ha levantado, porque nosotros queríamos saber qué está pasando, ¿no? Porque nos han tenido. Y tenemos folios desde enero del 2025 que no se han atendido. O sea, los folios se han levantado y no se han atendido. Nosotros llevamos los últimos intentos, digámoslo así, me tocó a mí ir a Hermosillo, a la Secretaría de Educación y Cultura, a Instituto Sonorense Infraestructura Educativa, a la Coordinación Estatal de Protección Civil y al órgano interno de control de la Secretaría de Educación y Cultura. A esas instituciones fueron las que hace alrededor de 15 días, 10 días, el 25 de septiembre, fue nuestra última cita con ellos para pedirles el apoyo, que pues como te digo, todavía no hemos recibido respuesta.
0: Perfecto. Esta manifestación o esta inconformidad se va a mantener. Hoy se cierra el recinto educativo, pero esta acción se va a mantener.
10: Pues todo será de la respuesta oportuna y real, ¿no? De las autoridades, porque nosotros ahorita estamos esperando que nos respondan con día, fecha y hora y logística de cómo se va a realizar el programa de intervención, de reestructuración, de rehabilitación de aquí de la escuela, e inclusive ver que realmente empiecen con el proceso.
0: Perfecto. ¿Sabrá cuántos son los alumnos de la Escuela Luis Encinas que ahorita comentábamos? Es una de las de mayor demanda, ¿no? Y de prestigio por aquí en la localidad.
10: Sí, son alrededor, según registros, tengo entendido que son alrededor de 370.
0: 360, perfecto. Pues muchísimas gracias y vamos a estar por aquí muy al pendientes de la respuesta que les brinden las autoridades o en todo caso, pues si va a continuar esta suspensión de labores. Mil gracias por contestar.
10: Muchísimas gracias por darle visibilidad a esta problemática y pues estamos aquí. Al pendiente.
0: Perfecto, muchísimas gracias, muy buenos días. Bueno, ahí está estas declaraciones, espero que hayan escuchado bien, por acá escucho yo muy cortado. Espero que hayan escuchado bien, ya se los comentábamos, ya tenían algunas semanas, inclusive te puedo decir, yo creo que desde hace un mes o dos meses que nos decían, oye Susi, hay esta problemática, oye Susi, que me hacían pasar las situaciones y pues fue aumentando el hartazgo como ocurre en otras áreas, ¿no? También de la localidad, ¿no? En otras áreas de la localidad, ¿no? Y hay bastante enojo, no es el único recinto educativo, hay bastantes necesidades. También vamos a darnos a la tarea de buscar al titular de la Secretaría de Educación y Cultura que en la localidad, que luego nos dice que no puede dar información, que es allá en Hermosillo, y en Hermosillo, bueno, ya sabrá usted también, qué es lo que sucede, pero bueno, insistiendo, algo podremos lograr al respecto. Mientras tanto, pues hoy la Escuela Primaria Licenciado Luis Encinas no tuvo clase, dice 360 alumnos, se me hizo poquito, fíjate, porque yo recuerdo que es importante, o será que ya ha ido bajando el número de alumnos, porque yo sí recuerdo que eran muchísimos los alumnos. Insisto, a mí me tocó estar ahí parte de la primaria, también mis hijos les tocó estar por ahí uno o dos años, no recuerdo cuánto tiempo estuvieron ahí, yo ya saben, la de la pésima memoria, y bueno, así la situación por acá. Bueno, son las 8:42 minutitos, por acá anda con toda esta invitación de los diputados que van a tener en unos momentation más, a las 10 de la mañanita por acá en Ciudad Obregón, con estos temas también muy importantes, por cierto, van a estar muy buenos los temas que se han venido manejando desde Hermosillo también, y que se han venido socializando sobre todo en diferentes áreas por acá del estado de Sonora a través de estos parlamentos abiertos. También en Canaco va a estar bueno el tema, que ya se acercan, ¿no? Y se van acercando las contiendas y es muy importante, ¿no? Ir conociendo todos estos perfiles de a quién sí le queremos, a quién no queremos, porque luego vienen todas estas problemáticas que tenemos que enfrentar, ¿no? Ir con Canaco y que nos expliquen cómo hay una situación muy complicada en el tema económico por la falta de acción, por la falta de política pública, e ir con otros sectores, Canacintra, y que nos dicen lo mismo. Bueno, siento que en esta ocasión pudiera haber bastante ojo en el tema político, y que no vayan a dejar llegar ahora sí que a cualquiera o aquel que pues realmente no tiene el trabajo, ¿no?, de respaldo para ostentar tal o cual cargo. 8:44, nos vamos a la pausa, regresamos rápidamente.
3: Vamos a hacer una breve pausa, pero enseguida regresamos con más información, entrevistas y los temas que están marcando la agenda esta mañana. 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
5: La información que necesitas para comenzar bien tu día. A ver por acá, a ver qué nota nos hizo falta. Ya les platiqué de la visita del Toño, ya les platiqué de la activación de Morena, ya estuvimos platicando, aquellos que se van conectando, apenas, que tache, a las 7 de la mañana ya andamos por acá con la información. Ahorita hablamos también de estas movilizaciones por los 15 años de Morena, sobre los registros que se mantienen para las diputaciones federales. Pues esta es la verdad, ya es para las diputaciones. También estuvimos hablando de las mujeres que pudieran representar en el PRI y sobre esta colecta que mantienen también algunos, bueno, no algunos, los integrantes de la Iglesia Católica, que se han mantenido también muy activos con estos centros de acopio en el municipio para ayudar a aquellas familias que así lo requieren y que pues están teniendo complicaciones tras el paso de Polo, principalmente por acá en el sur de Sonora, Navojoa y todos estos sectores. Ya ahorita lo decíamos que les ha ido, pues ahora sí que muy mal. Vámonos, regresamos a los temas nacionales. Hubo bastante información importante por acá en la mañanera desde Palacio Nacional. Sigo yo con la mañanera, no, con la conferencia del pueblo. Ahí la presidenta dijo que la mejor forma de ver quién puede ser el coordinador o coordinadora es lo que opina la gente, y abrió la puerta al diálogo con Tatiana Cloutier, quien denunció Movimiento tras perder la encuesta de Morena. Vamos a escuchar un poquito de esta información.
6: Con ella, que hablen con ella, las compañeras de Morena. Es ya un asunto de Morena. Yo lo que pienso es que
7: tenemos año y medio.
6: La encuesta, pues, es la mejor forma de ver quién puede ser el coordinador o coordinadora de un, particularmente de Morena, pero de cualquier partido político. Porque es lo que opina la gente. Uno puede tener una percepción como persona, pero la encuesta pues te da la opinión de la gente. Pero pues ya le corresponde. Yo tengo la mejor opinión de Tatiana. De Clara Luz también. Ella trabajó con el presidente López Obrador en la Secretaría de Seguridad y ahora estuvo encargada de asuntos religiosos aquí en la Secretaría de Gobernación. Y tengo la mejor opinión de las dos. Entonces, pero ya el asunto interno de Morena, pues ya no me corresponde a mí. Le corresponde al partido.
8: Ella sigue mostrando su respaldo con usted. ¿Ella ha intentado acercarse en estos días, mostrar alguna comunicación con usted?
6: Sí, ella desea platicar conmigo. Siempre podemos platicar. Yo de verdad la tengo en la mejor consideración. Hizo un gran trabajo enfrente del Instituto de Mexicanos en el Exterior y podemos encontrarnos y platicar. Pero
5: Bueno, ahí está esa información. De hecho, por acá también hubo inconformidad, tú recordarás, ¿no? Bueno, no sé si te diste cuenta, si viste también esto, el fin de semana hubo actividad por acá en Hermosillo, donde estuvo presente Javier Lamarque Cano, y pues ahí había una convocatoria como de que para que acudieran para allá a manifestarse y a mostrar la postura de que no estaban conformes con los resultados de la encuesta que favoreció a Lorenia Valle San Pedro. Sin embargo, bueno, para sorpresa de muchos, el mismo Lamarque, dentro de este evento que tuvieron en Hermosillo, él enviaba e invitaba a los militantes a unirse, ¿no? A de una vez por todas, pues trabajar juntos, y se habla mucho, ¿no? Ya sabes tú los chismes que se dan, por ahí seguramente ya los viste en redes sociales, que no vamos a abundar mucho en el tema, pero sí se habla presuntamente de un cambio de actitud ante una posible negociación por ahí a favorecer a su hijastro Plutarco Sánchez Patiño y a otras, Mariano, no recuerdo su apellido, la directora del registro civil por acá, compañeras periodistas Rosalilia Torres y Michelle Rivera, también ellas aseguraban que traían información de primera mano con estas presuntas negociaciones, ¿no? El punto es de que pues también hay cierta inconformidad, y también se dio en otras partes, en Nayarit también hubo bastante inconformidad con los resultados de estas encuestas. La presidenta también calificó en realidad, Claudia Sheinbaum Pardo criticó a la derecha y sostuvo que este movimiento político, desde su perspectiva, defiende intereses económicos por encima de las necesidades del pueblo. La mandataria también cuestionó la idea de que la pobreza sea consecuencia de una falta de esfuerzo individual y señaló que debe de analizarse a partir de las condiciones estructurales que generan desigualdad. Además, vinculó históricamente a la derecha con expresiones de racismo y autoritarismo. Vamos a escuchar un poquito también de esta postura que sostuvo la presidenta.
7: La derecha es un movimiento político, una ideología que está contra el pueblo. No defiende al pueblo, defiende intereses económicos, defiende la supremacía de unos sobre otros, defiende el racismo, defiende el clasismo. Todo lo plantea como si el problema de la pobreza fuera la falta de esfuerzo individual y no un modelo que abandonó al pueblo a una situación de pobreza y desigualdad. Es una ideología que fomenta la violencia, el autoritarismo, que está en contra de la democracia, reconocida como el gobierno del pueblo. Es un movimiento que en México se asemeja a los conservadores del siglo XIX, al porfiriato de finales del XIX, principios del XX, al autoritarismo, a la guerra contra el narco, a la falta de derechos, al considerar la educación, la salud como privilegios o mercancías y no como derechos del pueblo. Y la historia de México, por eso nos interesa tanto seguir hablando de la historia. Lo que ha demostrado es que el pueblo de México siempre triunfa frente a los movimientos conservadores. Lo hizo así en el siglo XIX. Lo hizo así al triunfo del pueblo en la revolución, y lo ha hecho ahora, porque la cuarta transformación es un triunfo del pueblo en la defensa de sus derechos.
5: Bueno, ahí está esta información también de índole nacional. Se ponen buenas las mañaneras, se ponen buenas sin duda alguna. También la presidenta ahí habló acerca de las elecciones que se están dando en Brasil. Nuestro principal aliado es el pueblo de México, es lo que comentaba. Vamos a escuchar también un poquito de este tema y sus posturas.
7: Pues hay que esperar la segunda vuelta. Vamos a esperar la segunda vuelta. Y una vez que termine todo el proceso, ya podemos dar más opinión.
8: Ya, sin embargo, ya hay algunas voces que mencionan que, digamos que de confirmarse este resultado de segunda vuelta, México se estaría quedando sin aliados en América Latina. ¿Usted lo vería así y tendría el gobierno alguna preocupación en este tema, presidente?
7: Nuestro principal aliado es el pueblo de México. Mientras estemos cerca del pueblo, representando al pueblo y gobernando por el pueblo y para el pueblo, no va a haber problema. Ninguno en México. Ese es nuestro gran aliado, el pueblo de México. Y vamos a seguir trabajando por el pueblo.
5: Y no hay más. Ahí están estas declaraciones también de la presidenta de la República. Pues son entre los temas, digamos, más importantes que se estuvieron brindando por acá desde la Ciudad de México. Hubo otros por ahí también importantes que valdría la pena el día de mañana, pues, estar ahora sí que abordando, ¿no? Exponiendo con todos ustedes. Pues bueno, ahí está esta información. Ya en el tema estatal, uy, qué rápido nos comió el tiempo, Fíjate que por acá hay información también importante. La Comisión Estatal de los Derechos Humanos ha confirmado que recibió un reporte acerca de una agresión el pasado 25 de septiembre cerca del CECITES en La Manga y que pues se está investigando el tema. Este reporte indicaba que una estudiante trans de 18 años fue agredida presuntamente por al menos 4 jóvenes en la parada de camiones de Hermosillo, por lo que pues ya está llevando también un acompañamiento a la familia de esta joven. La agresión, ya te lo decíamos, de acuerdo con los familiares, pues ocurrió el pasado 25 de septiembre y durante el ataque la joven sufrió una fractura de nariz. Servando Flores Castelo, quien es el presidente de la comisión, señaló que personal del organismo ya atendió a la estudiante y a sus padres, además de mantener comunicación con la escuela y la fiscalía, quien está llevando a cabo las investigaciones correspondientes. Calificamos los hechos como lamentables y señalamos que la comisión va a dar seguimiento al caso para garantizar la atención correspondiente a la víctima y a su familia, es lo que afirmó. También agregó que las presuntas agresoras fueron suspendidas temporalmente de sus actividades escolares. Una de ellas, indicó, también tiene 18 años. Mientras continúan las investigaciones para esclarecer lo ocurrido y determinar responsabilidades, pues la comisión mantiene este acompañamiento y esta cercanía con la familia de la estudiante. O sea, fueron mismas compañeras, mismas mujeres también. Qué bárbaro, qué mal andamos quedando el sector femenino últimamente con todas estas riñas, como el caso que no se me olvida de por acá más hacia el norte, donde hubo un asesinato por ahí, complicado, ¿no? En el tema. Justamente, oigan, también quienes se han posicionado en este tema es Fernanda Velarde, presidente de Sonora Trans, quien ella obviamente pone sobre la mesa la urgencia de fortalecer las medidas de inclusión y de prevención de la violencia en los planteles educativos, más allá de las sanciones que pudieran determinarse por estos hechos que te estábamos comentando. La activista consideró que es necesario comenzar a trabajar en acciones de sensibilización y justicia restaurativa que permitan atender las causas que generan conductas de rechazo y violenta hacia los estudiantes trans. Este tipo de agresiones pueden tener consecuencias que van más allá de las lesiones físicas, pues también pueden afectar emocionalmente a las víctimas y repercutir en su desempeño académico, continuidad escolar e incluso llevarlas a abandonar sus estudios, es lo que advirtió. Dijo que para adolescentes trans la escuela puede convertirse en un espacio fundamental de apoyo cuando no cuentan con suficiente acompañamiento familiar, por lo que consideró indispensable que docentes, personal administrativo y estudiantes reciban capacitación en materia materia de inclusión y respeto a la diversidad, pero no nomás en las escuelas, restaurantes, lugares públicos, como sociedad en general necesitamos bastante, bastante información y bastante educación al respecto o en el tema, estemos de acuerdo o no, nuestra religión nos los permita o no, lo aprobemos o no, sí tenemos que aprender a tener respeto por las opiniones, las decisiones y las posiciones, posturas de cualquier otro individuo para llevar una sociedad más ordenada y también más justa. Son las 9:00 a.m, me tengo que despedir, un millón de gracias por estarnos acompañando en este arranque de semana, nos quedamos bien atentos a través de las redes sociales, ya lo sabes, volvemos el día de mañana a través de las noticias con Madre y a través de la 92.1. Que disfrutes de tu inicio de semana este 5 de octubre, bye bye.
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0: anda mojado, oiga. Dígame la verdad. Porque ya amaneció con lluviecita, refrescó, cambió el clima a gusto. ¿Qué onda? ¿Cómo andamos? Transmitiendo totalmente vivo a través de la 92.1 FM con madre, con mothers. ¿Qué onda? Dígame, ¿qué onda? ¿Qué sucedió el fin de semana? ¿Cómo se la pasó? Fui a ver a Amanda Miguel. ¡Ay, no, qué padre! Pero ahí usted me lo platique a usted, ¿sale? ¿Le ves? Aquí anda conmigo el Ronco.
1: ¡Qué borraza! ¿Cómo andamos? Everybody, people in the house. ¿Qué dice? ¿Cómo andamos? ¿Qué? Cuénteme, el fin de semana, Chucky. ¿Qué hizo? Juguito de águila. Todo lo que haya pasado. Dígame bien. Si fue el evento ese que dijo Eliano también. Voy a hacer un concurso.
0: ¿De qué?
1: ¿Qué imita mejor a la Amanda Mayer?
0: ¿Por qué? ¿Imitarla cómo?
1: Así lo que tú dijiste, Leila.
0: Ay, está bien padre ese pedazo de canción. La de Castillos en el Aire. ¡Ay, no! Pero bueno, ahí está, muchachos. Ya sabe la reportancia, Ronco.
1: El WhatsAppazo con 41-680-7030. Ahí está.
0: ¿Cabina?
1: Con 41-04-54-13. Ahí está. A reportarse la raza.
0: Sale, igual ya sabe, buena música, buenas recomendaciones y por supuesto chismecito lindo, rico, querido, sabroso. Ese nunca debe de faltar.
1: Y no, pues está bien, está chilo. Ya se acabó la casa de los famosos, todo el mundo anda enojado. Desde que se fue el Yair, todo el mundo anda enojado.
0: Pensamos que iba a ganar Yair.
1: Y pues, pero no puedo decir, no puedo ser grosero, pero bueno. ¡Sale, plebes!
0: Órale, pues, vamos a hacer un corte comercial. Regresamos con más a Con Madre y...
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0: Eso.
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1: Mamable hasta el palito, masticable. Ya tenemos llamada telefónica y vamos a ver quién está con nosotros. Con madre, buenos días.
2: Buenos días, Leandro.
1: ¿Qué pasa, Luisito? ¿Cómo andamos?
2: Aquí metiendo los huevos.
1: Ay, papá. Me imaginé, dije, ay, ojalá me toque algo.
2: ¿Que no le gustaron los huevos?
1: Claro, mijo, me encantaron.
3: A mí, pues también, pero
1: mira, ya ves, sí,
3: está bien, sí, pues sí.
1: Mira.
3: Gracias, mi Luis.
2: Ah, de aquí reportándose Luis Campos, de la Lloreme.
1: ¡Eso! ¡Ay, qué bueno! ¡Mande!
2: A ver, ¿tienes mi humo o la repetidora con el tostazo?
1: ¡Ay, esa está padre! La repetidora.
2: Iniciando con buena
1: salud, sí, claro que sí. ¿Dónde el Luis?
2: Ándale, pues.
1: ¿No andas mojado?
2: No.
1: ¿No?
2: No.
1: Ay, no seas simple, dime la verdad.
3: Sí, juego que no, pues. Todavía no, dice.
1: Ya ves.
2: Los
1: huevos. Ay, papá. Está bien, hijo. Cuídate mucho.
2: Saludos.
1: Sale, tapa muy bien los huevos, no se vayan a mojar. Sale.
3: Oye, te pasa el lanza.
1: ¿Por qué? Pues es lo que haces, andas haciendo, repartiendo. Pues que al que parte y comparte, pues se queda con la mayor parte.
3: Ahí está. Leve, ya está cambiando el clima, hombre. Ya está cambiando el clima, ya el panecito está vendiendo mal. Ya empiezan a vender los churros, hombre, los churritos esos de masa, los churros con azucarado, ya están empezando a vender. Ya la raza como que está pidiendo más café.
1: ¿Y tú cómo sabes?
3: Te digo.
1: Oye, ¿supiste del cumpleaños del Abelito?
3: No, que cumplió años.
1: 27.
3: Ay, 27, cumplió más. Se ve grande ya el Abelito.
1: Pues dice que tiene 27, no sé, pero ay, no. Se hizo un escándalo ahí en la fiesta del Abelito.
3: Así es.
1: Así es. Ahorita te voy a comentar para que sepas el chisme completo.
3: Hijo, eso. ¿Empeñaron o qué? Porque nomás la fiesta de pleito.
1: Algo así. Además, pues que otro chisme nodal. Se celebra los 1,000,000,000 de vistas de un tema en YouTube.
3: ¿A cuál? ¿El que fue el primero?
1: No, pues hay varios, pero hay uno en especial. Se llama No te contaron. No te contaron mal.
3: Ya. Aguanta, nomás dime cómo se llama. No, lo cantes.
1: ¿Por qué?
3: No, lo cantes.
1: Bueno, ahorita platicamos sobre eso y otras cosillas más, ¿verdad? Mitotillos que se andan rondando por las redes sociales. Ahí vamos a estar platicando, por supuesto, de todos los mitotillos que se dan de aquí al día. ¿Sale?
3: Sale, vale. Oye, y la raza, igual, ¿no? Que se comunique. Ahí vamos a estar al pendiente.
1: Sí, hay varias personas que ya están comunicándose. A ver. Bueno, ahorita checamos bien aquí porque... A ver. Ay, no sé qué le moviste.
3: No le moví nada.
1: ¿Ya te pareces a una que yo conozco?
3: No le moví nada, te dije.
1: Sale, pues, muchachos. Oye, igual ya saben, para contacto con nosotros, el WhatsApp paso con 41680730. Ahí vamos a estar pendientes, mijo. Es que tengo aquí yo algunos mensajes, pero no me aparecen aquí. No sé, por eso que no le moviste, que le moviste, que no.
3: Nada le moví.
1: Pero ahorita checamos, claro que sí, muchachos. Usted síguese reportando y ahorita platicamos de las notas que tenemos para que usted se entere del chisme completo.
3: Sale, vale. Está bueno, pues. Vamos con musiquita.
1: Ándale, pues.

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1: 1, 2, 3, 4. Esta canción va para todas las personas que nos gusta
2: la Berta. Y dice:
3: me encanta la Berta.
2: Señores, hoy tengo accesos. Accesos, claro que sí.
4: Ah, poco sí.
2: Tengo accesos, así que ya saben, accesos para pura leyenda. Yo digo que este se va a poner como el del año pasado, que se puso hasta las manitas.
4: A lo mejor sí.
2: Por ejemplo, con en el evento este de Amanda Miguel, sold out.
4: Se vendió todo.
2: Estaba llenísimo. Bueno, luego comparto fotos acá en nuestra red social. Por lo pronto, ¿verdad? Tengo accesos. Ya saben, ¿quiénes van a estar? Uno que me diga nomás, uno.
4: ¿Pero qué hay que hacer?
2: Que llame a cabina.
4: Ahí va, con 4104-5413.
2: Y lo voy a anotar. Sale y lo voy a anotar. Así que ya sabe, es uno. Tiene que marcar, si marca a alguien que ya está anotado, pues lo siento mucho, pero no. Hay que... Vamos a darle oportunidad a otro.
4: Sale, vale, sale, vale.
2: Ahí está, va a estar la línea abierta por si usted quiere marcar. Sale.
4: Oye, acá se está reportando alguien, el Saúl se está reportando. Dice: buenos días, saludos aquí rumbo a Panabojoa, dice.
2: Ah, ok, saludos, Saúl. ¿Verdad? Ojalá y que pues deje de llover para que esté el camino tranquilo. Ya cuando llegues allá, sí que se suelten chubas. Tenemos llamada telefónica, vamos a ver quién está con nosotros.
4: ¡Ey, ey, ey, ey! A ver, comadre, buenos días.
5: Buenos días.
2: ¿Quién habla?
5: María de Los Ángeles.
2: ¿María de Los Ángeles?
5: Sí.
2: María, a ver, déjate que... ¿María de Los Ángeles qué?
5: Brindis.
2: ¿Brindis? Oh, no. ¿Brindis?
5: Ajá, María de Los Ángeles, Brindis Peña.
2: Peña, ¿de qué colonia eres, mija?
5: De la Consti.
2: ¿De la Consti? Bueno.
5: Bueno, sí.
2: ¿De la Constitución?
5: Sí.
2: Ay, o sea que ahí te la llevas en los viernes musicales.
5: En los viernes musicales de la Consti, sí.
2: Ay, ya me imagino, baile y baile.
5: Sí.
4: Oye, y se pone bien lleno, ¿verdad? Ahí.
5: Sí, se ha puesto muy bien todos los viernes.
4: Oye, ¿y va sola o qué onda?
5: Ah, sí, voy sola.
4: Ay, güey, invítame.
2: ¿No se has apuntado tú?
4: Aguanta, aguanta. ¿Por qué no me invitas?
5: Ah, pues vamos el viernes.
4: Ay, ¿quién va a estar? ¿Quién va a estar el viernes? Ya le dijeron.
5: Mande.
4: ¿Qué grupo va a estar el viernes?
5: Ah, todavía no sé.
4: Ah, bueno. Me voy a llevar un ojito de águila, ¿no?
5: Bueno.
4: Oye, y sí le echas juguito de águila.
2: No seas así.
4: Aguanta. ¿Sí le echas?
5: A veces.
4: Ah, ya con eso, hombre.
5: A veces, no siempre.
4: Ya con eso, pegamos una bailadita, pegamos un ojito de águila y vámonos.
5: Ah, muy bien, me parece bien.
4: Ya dijiste, te voy a buscar aquí.
2: Sai, no le hagas caso, así es, ¿eh?
4: Oye, nada más ya, pa, antes de que cuelgues. ¿Qué talla de pantalón te pone?
2: ¡Ay, qué preguntón tú!
4: ¿Qué tiene? Déjala. Ella ya está grande. Ya está, ya sabe.
5: Once.
4: ¡Mande!
5: 11.
4: ¡Papá! No, sí. Allá te voy a ver, ¿no?
5: Está bueno, allá te veo.
4: Nomás no vas a salir corriendo.
5: Bueno.
4: Ya se hizo, gracias, mija, gracias.
5: Ok.
4: Sale. Ya se hizo, Leandro.
2: ¡Estás loco tú! Déjala, eres bien enfadoso.
4: Ya, aquí le puse, mira. Se llama... ¡Ey, se me borró este!
2: ¿Cómo que se te borró?
4: ¡Sí! ¿Dónde la apuntaste?
2: Tú la apuntaste. A ver, María de Los Ángeles. Es que aquí hay como que... A ver, ¿dónde la apuntaste?
4: Acá, mira. Es María de Los Ángeles. María. No, me sale aquí. No estaba, no. A ver, espérame.
2: A ver, vamos a buscar. Aquí está. María de Los Ángeles, Brindis.
4: Ahorita te lo digo, hablo con música.

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1: Ciudad Obregón recibirá cerca de 300 visitantes de cuatro países durante el Congreso Internacional de Logística y Cadena de Suministro que se realizará del 13 al 15 de octubre en el Itson. El encuentro incluirá conferencias, talleres y retos universitarios, además de generar derrama económica en la localidad. El delegado del Bienestar en Sonora, Octavio Almada Palafox, alertó sobre un calendario falso con supuestas fechas de registro para la pensión de adultos mayores y pensión Mujeres Bienestar. Pidió a la ciudadanía no compartir información no verificada y esperar las fechas oficiales, que serán difundidas únicamente a través de los canales institucionales de la Secretaría. La Suprema Corte de Justicia de la Nación invalidó la expresión o de algún tipo de vicio en normas de Jalisco que permitían sancionar la difusión o exaltación de conductas no prohibidas por la ley. La Corte determinó que la disposición vulneraba la libertad de expresión. El gobierno de Jalisco aclaró que el fallo no elimina las sanciones por apología del delito, ni da vía libre a los narcocorridos. Informó para Radiorama Sonora, Susana Arana.
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1: Bueno, pues ahí les va, muchachos. Les voy a comentar sobre el chisme de Cristian Nodal, que llega a los 1,000 millones de visitas en su cuenta de YouTube.
2: 1,000 millones es un billón.
1: Así es, un billón. Creo es el primer mexicano que llega a 1 billón de reproducciones en YouTube.
2: ¿Será? Digo, porque hay gente como el Natanael Cano, digo, de los nuevos, ¿no? Pero está Vicente Fernández. Ni modo que no haya reproducido mucho la de "Sigo siendo el rey".
1: Ay, no, sí. Pero bueno, esto es lo que la nota dice. Vamos a escucharla.
2: Sale, suéltala de una vez.
1: ¡Ándale, pues!
3: Cristian Nodal acaba de llegar a 1,000 millones de vistas con una canción. Y la historia de cómo la escribió es casi tan buena como la canción. No te contaron mal. Rompió la barrera de los 1,000 millones en YouTube, 8 años después de su lanzamiento. Él lo celebró en redes con una frase corta: "Gracias por seguir dándole amor a este tesoro". Y la canción es, literalmente, la confesión de una infidelidad. El protagonista admite que todo lo que se dijo de él era cierto. No hubo rumores, hubo hechos. Y hay un verso que hoy pega distinto: "Si andaba borracho, era culpa tuya". Y el coro: "No te contaron mal, no te voy a negar. Sí, nos besamos, nos entregamos, pero hasta ahí nomás". Ahora, lo que casi nadie sabe: Nodal la escribió en una cabaña en Tapalpa, Jalisco, en lo que él llama su etapa más rebelde. Y la hizo en 25 minutos. 25. Junto a Edgar Barrera y con la inspiración de un viaje a Colombia. Él mismo dijo que en ese momento el regional mexicano estaba muy encasillado y que las estructuras se habían estancado. Por eso la llamó un tema mega atrevido para su época. Le dio el Grammy Latino a Mejor Canción Regional Mexicana en 2019. Y hay un dato más. Según Harvard, que en 2024 le dio un premio, Nodal es el primer artista regional mexicano en llegar a los 1,000 millones de vistas en YouTube. Cristian Nodal acaba de llegar a 1,000 millones de vistas con una canción.
1: ¿Eh? Es el primer mexicano que llega a los 1,000 millones, o sea, al billón.
2: ¿Qué tal con el Cristian Nodal?
1: Para que veas.
2: Y fíjate que la historia de varias canciones que son el hitazo son similares, porque ha habido, bueno, en esta ocasión él escribió,
1: ajá,
2: pero ha habido gente, grupos que te cuentan que esta rola fue un exitazo.
1: ¿Y?
2: Sí, pues lo que pasa es que no iba al disco, no iba en el disco, y de repente, no, pues métela, ándale, pues, para completar las 15, cuando hacían los LP de 15 rolas, y entonces era cuando decían, hombre, y pegó. Varias veces lo he escuchado.
1: Puede ser, fíjese. Y esta canción, como dice, ¿no? Habla de una infidelidad. No te contaron mal. Como que en ese tiempo no estaba tan abierto, no había tanta apertura. Porque hablar de infidelidad, pues como que, ay, ¿cómo vas a hablar de infidelidad? Y porque él en la canción dice, sí, es cierto, pues fui infiel. Y así pegó.
2: A la gente le gusta lo chuki. Fíjate, hablando de eso, voy a abrir. Quiero abrir una empresa de divorcios.
1: ¡Ay, no!
2: Así es. ¿Cómo le pudiera poner, a mi empresa de divorcios?
1: ¡Ay, no! ¡Tú preguntas!
2: ¡Ándale! Para que me mande mensaje, ¿cómo le puedo poner? Vamos a ir al corte comercial, muchachos. Ahorita vamos a regresar para ver qué onda.
1: ¡Ándale, pues!
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0: Bien, muchachos, 10:26, 10:26.
1: Oye, entonces, ¿cómo la ves?
0: Está bien.
1: Negocio, mi empresa se va a llamar... Bueno, no sé cómo se va a llamar, pero hay de divorcios. ¿Cómo le podemos llamar? Para que la gente se ponga vivi y me diga qué onda. ¿Cómo le podemos llamar?
0: Sale, pues.
1: Oye, el Robocop había mandado aquí un mensaje.
0: ¿Y qué pasó?
1: Oh, lo eliminó.
0: ¡Oh, Robocop!
1: Yo creo que se ahogó de más. Ha de haber entrado la tos y no pudo hablar y por eso lo borró.
0: A lo mejor sí.
1: Sí, a lo mejor sí, ¿verdad? Acá también, mira. Mira la Luz María. ¿Qué es eso? ¿Qué es eso que trae en la mano, Luz María? Parece que es una...
0: ¡Ah, ya! Hola, amiguis, buenos días.
2: Buenos días, amiguito. ¿Qué ¿Cómo onda? Amaneciste?
0: Muy bien, ¿tú qué onda?
2: ¿Me puedes poner una canción?
0: Ajá, ¿cuál, mijis?
2: Leña de pirul, porfa.
0: Leña de pirul.
1: ¿Pero qué trae en la mano, loco, en qué? ¿A poco es lo que estoy pensando, mija? Sí, le vi que... Sí.
0: ¿Y qué? Oigan, resulta resalta que platicando con los chacas de Obregón.
1: Ey, ¿qué pasó? Va a haber música, va a haber fiesta.
0: Les dije, a ver, ¿qué ondas? ¿Habrá chance de una hielera, una charola? ¿Qué tal?
1: Oye, estaría bien, está bien. ¿Y qué te dijeron?
0: Me dijeron que sí.
1: ¡Neta!
0: Así es. Entonces, hay que anotar a la gente. Tiene que ¿tiene que llamar por teléfono o que se note?
1: No sé. Que tú di.
0: A ver, pues que hable por teléfono la gente igual. Al teléfono. ¿Qué teléfono, Ronco?
1: Con 41045413.
0: Ahí está, con 41045413. Y se anote igual, porque va a haber... una charolita.
1: Sí, pues, qué padre, neta, neta.
0: Así es, una charolita y además también una hielera.
1: No, hombre, está bien, entonces está chilo.
0: Así es, ya sabes, vamos a... Ahorita voy a hablar con mi jefe.
1: Mira.
0: Me voy a encerrar con él porque necesitamos que ponernos de acuerdo con esa promo.
1: ¿Para qué, pues? Así ya dijiste.
0: No, quiero un cerrón.
1: Ah, bueno. Esa es otra cosa.
0: Es más, vamos a corte. Voy a tocar la puerta.
1: Espérame, basta.
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2: Chupable, mamable, bien muchachos. Oye, y resulta resalta que platicándote ahorita estábamos conversando con lo de la fiesta que tuvo el Abelito.
3: Ah, sí, ¿qué pasó, eh?
2: No, pues nada, nada más hubo ahí algunos detalles. Ay, muy feos.
3: ¿Y para qué dice que nada?
2: No, hubo muchos invitados, muchos creadores de contenido, influencers. Dentro de ellos había uno que era español, dos, pero uno no estaba invitado. Por ahí parece ser que pues hasta bailaron con la mamá del Abelito y no les gustó a la Abelito. ¡Ay, no!
3: ¿Para qué? Si ya saben cómo soy, ¿para qué me invita? Decía, ¿verdad?
2: Algo así. Pero en fin, estaba el Mercury y se le hizo de emoción al otro. El otro, ¡ay, no, un pleitazo! Pero bueno, creo que hasta demandas hubo. Y pues se hizo grande el mitote, ¿no? Todo pasa en una fiesta.
3: Todo pasa en una fiesta, así es. Así que si hacen fiesta, pues mejor llévensela tranqui, pues.
2: Sí, nomás que no sea en la calle porque no le van a dar permiso.
3: Ay, es cierto, ¿verdad?
2: Así es, ya no hay permisos para andar haciendo fiestas en la calle.
3: Por eso decía yo, ¿qué onda? ¿Si irá a terminar lo de la Constitución o qué onda? Pero no, sigue ahí.
2: Oigan, pues ahí está, muchachos, ¿verdad? El día de hoy empezamos esta promoción de una hielera con un 24. Y claro, también tenemos acceso para el baile de pura leyenda. Concierto baile, de pura leyenda. Entonces, para que... pues la gente, ¿verdad? Ya que quiera asistir, ya sabe qué hay que hacer. Aquellos que estén anotados, por ejemplo, ahorita la persona que nos llamó, nada más con su credencial el día del evento se va a presentar allá. Van en una lista. Es acceso individual.
3: Ok. ¿Tiene otro?
2: Otro. Hay otro acceso individual. Aquí en este momento, si usted me marca, teléfono roncó.
3: Con 41045413.
2: Ahí está. Y que me diga nada más, fíjate que usted le preguntamos a la muchacha.
3: Pues no, pues.
2: Pues te metiste tú a andar haciéndola de galana.
3: Pues sí, pues. Pero pues, ya la anotaste.
2: Ya, ni siquiera nos dijo qué artista va a estar. Un nombre de un artista que nos diga con eso. Anotamos a la persona para que disfrute de esta noche de pura leyenda. ¡Pura leyenda! Así que ya sabe, el teléfono ahí está para que marque cabina y nosotros rápidamente lo anotamos. Sencillo, que se lo lleve rápido.
3: Sí.
2: Mira la comadre.
3: ¿Qué?
2: Dice, aquí está mandando una foto de una bicicleta. Mira, la bicicleta esta, Dios mío, ¿de dónde es, comadre?
3: Dice, apenas esta me puede, dice.
2: Ay, no, ¿de qué es? Porque... ay, no, la comadre. Ay, comadre, no la entiendo muy bien. Mejor mándeme audio. Oye, pues ahorita ya te pongo al tanto con qué pasó en la fiesta del Abelito, nomás para que sepas cómo se puso el cotorreo. Claro, no, sus 27 años, que así dice. Dice, me anda poniendo los cuernos el ronco.
3: No, mija, claro que no.
2: Mira, mi amiguis, anda preocupada.
3: No, mija, tú y yo ya te dije. Vamos a darle duro, machín. Nomás que no quiero que digan nada después. Sale, sobre. Ya los viernes musicales de otro cuento. Tú no te agüites. No te agüites. Ey. Es una amiga que acabo de conocer. Y pues vamos a ir a platicar yo y ella también.
2: Mira, amiga. Ay, no, el ronco. Con la brindis dice que ya escuchó.
3: Aguanta. Primero tú y yo, ya te dije. Primero tú y yo vamos a darle machín hasta el cansancio.
2: Dice, ni siquiera le preguntaste nada, ¿qué pasó?
3: Ah, no, sí le pregunté que sí, qué talla de pantalón era.
2: No, pero para el premio.
3: Ah, pues ya, se pasó, ya la apunté. Ahora sí, la otra persona que marque, sí le vamos a preguntar.
2: Bueno, ahí está. La amiga y mi amiga dice, ¿qué pasó? ¿Se lo diste?
3: Malayón, Elvira Dar.
2: No, pero el boleto, el acceso.
3: Por eso, pues. Dice, te agüite, mija. También te la voy a dar.
2: ¡Ay, no! ¡Vamos con música!

0: florita del alma de los Sebas. Bonitos temas para decírselo. Renegados.
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0: Caramba, 10 con 56 minutos, ya es momento de irnos.
1: ¡Hombre! No me dijeron que qué onda con el nombre, pues, para mi empresa.
0: Yo digo que se llame Punto Final.
1: ¡Ay, güey! ¡Está bien, ¿verdad? ¡Está bien!
0: ¡Claro! Empresas de divorcio, Punto Final. ¿Qué tal?
1: Está bien, se escucha chido, se escucha chido. Así le voy a poner, Empresa de Divorcio, Punto Final. ¡Ay, güey! ¡Está bien, está bien!
0: Bueno, muchachos, estamos a punto de irnos, muchachos. Oigan, algo bien sencillo. Dice, me voy a acoplar con ella entonces.
1: ¿Quién dice eso?
0: La María y la Luz.
1: ¿Con quién?
0: Con la Brindis.
1: Un gato, dos. Fiérmela, viento las dos.
0: ¿Mira? Ay, no. Bueno, les decía, muchachos, hay que empezar a anotarse. Recuerden, tienen que marcar el teléfono, ¿verdad? Cuando estén en vivo, o sea, cuando esté el locutor en vivo, al aire, es cuando usted tiene que marcar el teléfono. Teléfono de cabina 6441-04-5413 para anotarse tanto en la hielera con el 24, con la charola, así como para el premio de pura leyenda. ¿Sale? El teléfono de cabina ya se lo sabes, con 4104-5413, pero cuando el locutor esté al aire, así tiene que ser. Espera nada más a que salga del aire para hablar y pues no. Ay, no se puede. Sale, muchachos.
1: Oye, por acá está el Paul, dice que... ¿Qué pasó? Me hablaron. La Brindis es la de la hamburguesa.
0: ¿Qué? ¿Cómo?
1: Es la de la hamburguesa. Es... Ah, es la pariente o la amiga de la María de la Luz.
0: Ah, mira, ya está sacando los trapos al sol aquí el Paul, amiguis.
1: Ah, entonces voy a comerme dos hamburguesas. Ah, no, pues está bien, dos por uno, mijo, dos por uno.
0: Por acá, comadre, ¿qué ondas?
2: Buenos días, mana.
0: Buenos días, comadre.
2: ¿Cómo están?
0: Muy bien, bendito Dios. ¿Tú qué onda?
2: Bien, qué bueno.
0: Ajá, andamos bien.
2: El inútil ahí está al lado, ¿no? Ay. Ahí lo está escuchando.
1: ¿Qué onda?
2: Se la da muy hombre.
1: Wiwi, ¿cuál debe de
2: se
1: ser?
2: Se la da muy hombre, pero... ¿Qué? Nada. No sé. Estoy asado. A ver, ¿qué tanto aguanto sin él?
1: Mira.
2: Tomar esa bicicleta de varillas, apenas se me puede.
0: Ay, no la había visto bien, pues.
2: A pasear al ronco.
1: Ahí, paseate.
2: Gordo.
1: Mira, gordo. Acá
2: de varillas. Saludos para todos.
1: Saludos.
0: Qué bárbaro. Bueno, muchachos, nos vamos a despedir. Vamos a dejar aquí a la Marce Castro, la morena, que cumple años ahora. ¡Ay, Marce! ¡Va a ser fiesta la Marce! ¿No te invitó?
1: A mí. ¿Sí?
0: ¡Ah! Te va a andar invitando.
1: Sí, me invitó.
0: Ay, bueno. Muchachos, nos despedimos, nos escuchamos mañana. Primero Dios, bye, bye.
1: ¿Dónde va a ser la fiesta, güey?
0: No te dijo. ¿No dice que te invitó?
1: Sí, me invitó.
0: ¿Entonces?
1: Va a ser, ven a ver.

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1: La Dirección de Salud Municipal en Cajeme llamó a la población a reforzar las medidas de prevención ante el aumento de mosquitos y posibles afectaciones durante la temporada de lluvias. Recomendó voltear, lavar o tirar recipientes que acumulen agua, utilizar repelente y ropa de manga larga, así como evitar el contacto con agua estancada. Ante síntomas como fiebre, sarpullido, náuseas o diarrea, pidió acudir a un centro de salud y sobre todo evitar la automedicación. El padre de la alcaldesa de Soyopa, Paulette de Encinas Miranda, murió luego de que la camioneta en la que viajaba con su esposa fuera arrastrada por la corriente de un arroyo en el camino a San Antonio de la Huerta. La mujer de 64 años fue rescatada con algunos golpes, mientras que el cuerpo de su esposo, Antonio, de 66 años, fue localizado sin vida tras un operativo de búsqueda. La gobernadora de Sinaloa, Graciela Domínguez Nava, tomó protesta a 6 nuevos funcionarios que se integran al gabinete estatal. Los nuevos servidores ocuparán cargos en finanzas, obras públicas, administración, infraestructura educativa y trabajo. La mandataria les pidió trabajar con honestidad, austeridad y cercanía con el pueblo. Informó para Radiorama Sonora, Susana Arana.
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0: 3, 2, 1. ¡Ay, ay, ay, ay, ay, ay, ay! Muy, pero muy buenos días, raza. Mi gente bonita de Ciudad Obregón, Sonora. Y bueno, no solamente de Ciudad Obregón, Sonora, bienvenidos al Reventón con Madre en este lunesito 5 de octubre del 2026. Estamos iniciando la semana. Andamos con buena actitud, andamos con mucha energía. Y por supuesto, a ver, tenemos una llamada por acá. Vamos a responderla. ¿Quién será? Ahí les va, ahí les va, ahí les va. Con madre, buenos días.
1: Buenos días, Marta Castro, la morena.
0: Hola, buenos días, ¿qué onda, Luis? Sí,
1: aquí reportando este piso, ¿no? De la llorera.
0: Eso, ¿cómo anda?
1: Aquí andamos chambeando, oigan.
0: Está bien, está bien.
1: A ver si tiene la cumbia del ajo ahí con el guantanora.
0: ¿El ajo?
1: Sí, el guantanora, guantanora.
0: Aquí lo voy a complacer con mucho gusto.
1: Ah, bueno, ándale, ahí le dejé algo el sábado.
0: ¡Mande!
1: Ahí le dejé algo el sábado.
0: ¡Ándale, pues! ¡Muchas gracias!
1: ¡Ándale, pues! ¡Vale!
0: ¡Bye! ¡Chamacos! Gracias por marcarme. 6441-045413 es el número de llamadas. Son ya las 11 de la mañana con 8 minutos. Mucho gusto, yo soy La Morena y complaciendo a la raza, la cumbia del ajo. ¡Súbele en el Reventón con Madre!

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1: Amigos, son ya las 11 de la mañana con 20 minutos. El peluquero con los hermanos. Venga, es lo que estabas escuchando aquí en Conmadre. En el Reventón, que andamos con buenas cucucumbias para hacerte bailar en la 92.1. Ya reportándose la raza, muchas gracias por su mensajito. Recuerda el WhatsApp 6441-04-5413. Son las llamadas. A ver, tenemos una llamada, de hecho. Vamos a responderla. ¿Quién será? Ahí les va. Conmadre, buenos días.
2: Bueno, buenos días.
1: ¿Qué onda?
2: Hoy por ser tu cumpleaños te venimos a cantar. ¡Ea, ea, ea, ea!
1: ¡Ay, ea, qué bonito!
2: ¡Año Morena!
1: ¡Muchas gracias, muchas gracias!
2: ¡Qué rollo! Una hemorragia de bendiciones para ti, de cosas buenas en tu vida siempre.
1: Gracias, eres el Charmín, ¿verdad?
2: Todavía.
1: Un fuerte abrazo, amigo. Mil gracias.
2: Pásale increíble.
1: Gracias, gracias, bendiciones, amigo.
2: Felicidades, hasta luego.
1: Hasta
2: bye.
1: Luego, bye bye.
2: ¡Ea!
1: ¡Ea! Plebes, es que por si no sabían, hoy su servilleta.

0: tanto como ahora, que conozcas a mucha gente interesante, que vayas a muchos grandes eventos y que sigas formando parte de algo que tú consideres maravilloso para ti y para tu gusto. Te deseo lo mejor siempre y gracias por todo lo que compartes. Que cumplas muchos años más. Un fuerte abrazo y mis mejores deseos siempre.
1: ¡Gracias, Woodson!
0: Y para festejar tu cumple, ya sabes qué canción, para animarnos todos, para iniciar la semana con todo, ¿sale?
1: ¡Ánimo! ¡Un fuerte abrazo, Woodson! Gracias por tus bonitas felicitaciones y tus buenos deseos. ¡Vámonos con música para ponernos a bailar en este lunesito! El tropicalísimo Apache, mete y saca, súbele y báilalo pues.

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1: Vamos a una breve pausa, pero que tus ganas de bailar no se vayan, ya que seguiremos con más reventón con La Morena. Aquí con Madre 92.1. 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
1: Este 1 de octubre inició el periodo de postulaciones para los jóvenes construyendo el futuro dirigido a personas de 18 a 29 años que no estudian ni trabajan. Los interesados podrán vincularse con un centro de trabajo para capacitarse y desarrollar habilidades. El registro es gratuito y debe de realizarse únicamente en la plataforma oficial del programa, evitando intermediarios. La llegada de aspirantes al ENARVE elevó la ocupación hotelera en Hermosillo, Sonora, en un 90% durante esta semana, aunque las afectaciones por el fenómeno Polo provocaron cancelaciones de vuelos y redujeron la actividad en algunos sectores. Francisco García Caram, director de la OCB, señaló que todavía se analiza la derrama económica generada por el evento, que reunió a miles de aspirantes durante 3 días. Morena publicó la convocatoria para definir las coordinaciones distritales federales de defensa de la transformación y la soberanía nacional en los 300 distritos del país. La Comisión Nacional de Elecciones revisará los perfiles y establecerá quién ocupará las coordinaciones, cuya función será fortalecer la organización territorial del partido rumbo a las elecciones del 2027. Informó para Radiorama Sonora, Susana Arana.
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1: Ahora sí, plebes, ya estoy de regreso por acá. Son las 12 del mediodía, cada 8 minutos. Iniciando Algo bien con la Morena en este lunesito, inicio de semana. Lunesito, casi que iniciando el mes. Porque, pues ya saben, la semana pasada iniciamos el mes en jueves y no se sentía como que bien el inicio. Pero ahora sí, ya lunesito, andamos activados con mucha energía. El clima está con madre, nubladito, en la mañana chispiteó. Ya está cambiando, ya no está haciendo tanto calor como otras ocasiones. Y eso es buena señal para andar algo bien. De aquí hasta la 1 de la tarde te voy a estar acompañando. Traigo regalitos para ti, ¿eh? Traigo regalitos para ti porque te quiero consentir y quiero que la pases con madre. Ya estamos a muy pocos días de que se lleve a cabo el Pura Leyenda Tour 2026. Lorenzo de Monteclaro, Joel Elizalde y Chuy Vega, los dos cadetes en la Arena Itzan este sábado 10 de octubre. Y por supuesto, yo traigo boletux para la raza. Así que hágame el favor y vaya anotando nuestro WhatsApp 6441-680730 o llamadas con 41-0454-13. Me escriben por acá. Muchas felicidades, hermosa niña. Que tengas un muy hermoso día. ¡Ay, gracias! Hermoso día es para mí el poder festejar mi cumpleaños aquí con toda la raza. Muchísimas gracias por sus buenos deseos. Un abrazo para todos y para todas. Vámonos con música. Tenemos a los nietos. Se llama Coqueta, aquí en Con Madre. Algo bien.

0: Álele, mijo.
1: Vamos a una pequeña pausa, pero no te vayas, porque seguiremos con Algo Bien, Bien, aquí en Comadre 92.1.
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9: Son las 12 con 19 minutos.

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1: ¡Qué rolo, no, no, no! Acabamos de escuchar, era Chalino Sánchez. Una tarde aquí en Conmadre, en punto ya a las 12 del mediodía con 22 minutos. Ya me están llegando.

baile. Es en la Arena Edson, pero bueno, sí va a haber rolas para bailar. Pero me refiero a que va a ser en la arena, más a gustito, bien suave. Se va a poner con madre. Joel Elizalde, Lorenzo de Monteclaro, Chuy Vega y los Nuevos Cadetes. Ah, y nos dieron un adelanto que habrá una sorpresa, ¿eh? Ahí hablando del show musical. Se va a poner muy suave. Si tú quieres ir, mándame mensaje por acá. Morena, fuga al concierto. 6441-680730 con tu nombre completo. Y así vas a estar participando. Y antes de la 1 de la tarde, sacaremos a un ganador. ¿Qué quiere decir? Que te queda desde ahorita hasta la 1 para participar. Bueno, antesito de la 1. Así que no te quedes fuera. Yo quiero que participes. Te repito el número: 6441-680730. Ah, ya me mandaron mensaje por acá. Morena fuga al concierto, Morena fuga al concierto. ¡Excelente! Sí me están poniendo su nombre completo. Muy bien, muy bien. Mucha suerte para la raza, ¿eh? Esperemos que corran con suerte. Porque este viernesito se lleva a cabo el Pura Leyenda Tour 2026. Tenemos más mensajes. Ahorita los leemos como de que no. Ya son las 12:24. Y llegó Banda Cuisillos con 1000 heridas. ¡Qué rolón! ¡Súbele! ¡Algo bien!

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8: Son las 12 con 37 minutos.
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1: Isván del Recodo, mi fracaso se llama en punto de las 12 con 44 minutos.

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1: Son las 12 con 48 minutos.
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1: Soy tan terco que te sigo queriendo y que vamos con Pancho Barraza. En punto ya de las 12 del mediodía con 53 minutos, es momento de realizar el sorteo para dar a conocer a las personas que van a ir a disfrutar del Pura Leyenda Tour ese sabadito 10 de octubre. Muchos participantes, gracias por sus mensajes. Ahora sí, a lo que truje Chencha. Siempre digo, ¿cómo trujirá la Chencha? Vamos a darle vuelta a la ruleta. Ahí les baila, ya tenemos a todos los participantes. Ahí les va, vamos a empezar a darle vuelta a la ruleta. Uno, dos, tres. Primer persona suertuda, Carla Rosario Núñez Valenzuela. Carla Rosario Núñez Valenzuela, felicidades. Seguimos girándole, seguimos girándole. Uno, dos, tres. Manuel Sauceda Salinas. Manuel Sauceda Salinas, muchas felicidades, plebe. Se acaban de ganar los accesos. Gracias a todos los participantes, plebes. Felicidades a Carla y a Manuel. Son los suertudos de los accesos del Pura Leyenda Tour 2024. A ver, tenemos una llamada por acá. Vamos a enlazarla. ¿Quién será? Con madre, buenas tardes.
2: Buenos días, Morenita. Felicidades.
1: Hola, muchas gracias. Eres María, ¿verdad?
2: Sí, mija, mucha felicidad y muchas bendiciones.
1: Muchísimas gracias, bendiciones multiplicadas para usted, gracias por acordarse.
2: Sí, hermosa, pásatela bien.
1: Un abrazote, mil gracias.
2: Ándale pues, cuídate.
1: Igualmente.
2: Muchos, muchos, muchos más.
1: Muchas gracias, un abrazo.
2: Bye.
1: Bye, bye. Gracias, amigos. También tengo muchos mensajes por acá que me está felicitando la raza. No sé cómo agradecerles, de verdad. Solo quiero decirles que estoy muy contenta de estar aquí celebrando mi cumpleaños con ustedes. Un abrazo para toda la raza. Son ya las 12 del mediodía con 55 minutos. Gracias por sus detalles también. Me voy a regresar más tarde de 3 a 5 con Detalle Morocho para que no les falte nada. Ya llegó el mayito para que sigan disfrutando de este lunesito con buena música, por supuesto. Pero mientras llegó Karim León y Grupo Frontera, que vuelva, se llama, súbele, algo bien.

0: estamos enviando con todo gusto.
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2: En Cajeme no se otorgarán permisos para realizar eventos con música en vivo directamente en la vía pública como parte de los acuerdos con el Sindicato de Músicos y autoridades municipales. Los eventos deberán realizarse en espacios autorizados y contar con los permisos correspondientes. La medida busca mantener el orden y reforzar la seguridad de asistentes, vecinos y automovilistas. Extrabajadores de Luz y Fuerza del Centro decapitaron la estatua del expresidente Felipe Calderón en el Complejo Cultural Los Pinos luego de protestar contra él por la extinción de la empresa en el 2009. La protesta ocurrió mientras Calderón participaba en el Foro América Libre, donde habló sobre democracia, seguridad y la relación entre el crimen organizado y la política. El exmandatario también mencionó el caso del gobernador de Sinaloa, Rubén Rocha Moya. El Senado aprobó en lo general con 72 votos a favor y 34 en contra reformas al Código Penal Federal y a la Ley Federal de Protección a la Propiedad Industrial, conocidas como Ley Antimemes. La reforma contempla de 1 a 5 años de prisión y multas de hasta 10.000 UMAS por determinados usos comerciales de identidad gráfica, dominios o signos oficiales, cuando busquen inducir al error o engaño para cometer un ilícito. El alcance sobre memes y parodias generó debate entre los legisladores. Informó para Radiorama Sonora, Susana Arana.
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Master, Ciudad Obregón, Sonora, México. Esa es mi ciudad, esa es mi gente. Sánchez Lara, Alberto, Sánchez Lara, Alberto, Vallito, mamá cantaba la rana debajo del agua. Licencia locutor de radio y televisión, la 29.908, perteneciente al Sindicato de Vanguardia. Y el grupo radiofónico que la está rompiendo en grande aquí en China y el espacio sideral. Señores, el grupo radiofónico que la está rompiendo en grande es grupo así que prepárense porque ya arrancamos esta tarde.

el tema se llama Chale. La 1:00 p.m. con 10 minutos, la voz es de Mario Alberto Sánchez Lara, que venimos pero con todo el entusiasmo, nada pichurrientados. De todas y de nadie, esta canción me encanta a mí, no sé por qué, trae ritmo la rola. Y solo dos carnales en el playlist de inicio de semana a través de la 92.1. Buena tarde, provecho, señora, ¿qué está haciendo de comer? Imagino que algunas enmoladas.

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2: ¡Ya, dale! Una de la tarde, 25 minutos, 1:25 ya de la tarde, trámite con Madre 92.1, señora ama de casa. Gracias por permitirnos entrar en sus hogares, 1:25 de la tarde. Sí, la 1:25, doña, sí, usted sigue haciendo la comida. La tragadera, ¿no? Que no es muy sencillo. Pero bueno, saludos a todos ustedes, 1:25 de la tarde. ¿Qué tal su fin de semana, hombre? ¿Qué tal? ¿Cómo estuvo su fin de semana? ¿Qué hizo el fin de semana? Yo no estuve aquí el sábado y ahorita me suena como sábado, ¿no? Así voy a decir que es sábado, pero es lunes. Lunes, señores, ya un inicio de semana que tenemos que darle con madre, nada, ¿no? Que, ay, llegué aflojerado, ay, me dio flojera, ay, ando crudo, no, nada de que ando crudo, hombre. Hay gente que anda cruda y no va a trabajar. Voy a decirle al jefe un pretexto, no sé. Yo la verdad me siento hasta mal, o sea, hay que trabajar, muchachos, ¿no? Y bien, saludos pues a todos ustedes que están en casa, en la oficina, donde quiera que estén captando y recibiendo la señal de con madre, en Chudato Obregón, con madre. Oye, saludos a la compañera Marce Castro, que está celebrando su cumpleaños el día de hoy. Ya le trajeron como 25 ramilletes de rosas, un perfume de una marca de esas bueneras, marcas francesas. Dos pasteles que ahorita nos compartió, un pedazo de pastel de las tres leches. Chapaneco, pues tenía un compañero que es muy piliche, le dicen el chapaneco. No, hombre, se quería comer todo aquí. Le trajeron también, ¿no? Aquí está la cabina llena de ramilletes de flores. De hecho, antes de entrar aquí a la cabina, tuve que espantar a las abejas, que aquí están las abejas. Pues, yo le tengo miedo a las abejas porque, sin querer queriendo, luego te pican, luego se te hincha la mano, el ojo, el cachete. De por sí ya está hinchado uno de la panza y luego... Pero total, corrimos a las pobres abejitas, tuvimos que sacar todos los ramilletes de rosas allá al patio, porque no hay que matar a las abejitas, ¿eh? No hay que matarlas, o sea, hay que soportar a las abejas, ¿no? Pero ahí contenta la compañera y ahorita llegó otros arreglos florales. O sea, ¿dónde los llevamos? ¿Ya dónde ponemos tanto arreglo floral? No sé, acá a la cabina de entrevistas vamos a tener que llevar tanto arreglo que le está llegando. ¡Se llama Viva México, hombre! Ya casi vamos a celebrar el grito. Pues ya, el grito de independencia ya. Pero ellos son los charleños y están acá en Con Madre 92.1.
3: ¡Y que viva México, Mayito!
2: ¡Pues que viva!

0: Viva México, señores, ánimo.
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2: La 1:32 de la tarde y te recuerdo y le sigo recordando a nuestro público. 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
1: Señores, 19 minutos para que sean ya las 2 de la tarde. Recuerda que a las 2 de la tarde tenemos las inolvidables de Con Madre 92.1, la radio que suena con madre, señores. Exactamente 19 minutos para que sean ya las 2 a través de la número 1 estación, obviamente Con Madre, la estación que ya debe estar sonando Con Madre en la chamba, porque hay gente que ya se ve medio aflojerada y necesita que un estímulo así, alguien que grite, que les diga a trabajar. 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
1: Así que muy atentos, señores, les pido que se anoten. Esta promoción es para mayores de edad. Nada que chamaco de 18. No, sí, 18 sí, ya marcan, son ya están grandes. Señores, tenemos ya la 1:42 de la tarde. Saludos a usted, amigo automovilista que va en la carretera. La carretera tiene formas de mujeres. Si no tienes cuidado, ¡ay, qué curva! ¡Ay, qué curva! ¡Ay, qué curva! Y yo sin frenos. Señores, octubre. ¡Octubre! ¡Llegamos a 5 de octubre! Saludotes, pues, a todos los cumpleaños. Hoy celebramos a Marce Castro, la morena. Hoy siguen llegando más ramos, más ramilletes de flores. Señores, tenemos 1:43, 17 minutos ya para que sean las 2 de la tarde. Recuerda que a las 2 de la tarde, ese encuentro musical con Las Inolvidables. Ella es Ani Castro. Se presenta aquí en esta plataforma de Conmadre. Se llama Evidencias. La bailamos y la cantamos. ¿Sabes dónde? En donde aquí tus éxitos sí suenan.
2: Pero suenan con más.

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1: 13 minutillos para que sean ya las 2 de la tarde. 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
1: Señores, 7 minutos para que sean ya las 2 de la tarde. Y recuerda que ese reencuentro musical con la música que quedó en el ayer, nuevamente que le revivimos con estas tornamesas que le dije a la empresa, no las tire, van a servir para algo. Y pues sí sirvieron, ¿no? Sí sirvieron, pues de ahí traemos a los Muecas, a los Terrícolas, a los Yonix y a un sinfín, desde 90s, 2000s hasta una canción Cure ahí por el año 60, aquí se gira. Por eso es tornamesa. Lo malo, las agujas, conseguir agujas, ¿no? Ya no venden. Antes las vendían por kilo, ¿no? Ah, me da un kilo de agujas. ¿De qué? De carne, ¿no? De agujas para los tocadiscos. Y esas son las agujas, ¿no? Y lo que me falta para poner el disco de 45 revoluciones es la ruedita negra. Si usted tiene ahí en su casa una ruedita, ¿te acuerdas la ruedita esa que colgaba, bajaba y todo? Pues sí, ¿no? Yo lo hablo así de voz alta, ¿no? Para ustedes que me digan, Mayo, yo tengo una ruedita negra para poner los discos de 45. Los que vivieron esa época, que estoy hablando de mi edad, tengo 75 años, ustedes ya lo saben. Entonces ya van a entender, pues el mar, la ruedita, es cierto. Sin esa ruedita no giraba, no entornaba, no emboinaba el disco de 45 revoluciones, ¿no? Entonces ya muchas de mi generación van a decir, sí me acuerdo, yo me acuerdo que sin esa ruedita no giraba y le tenías que poner una ahí, no sé, que le ponían antes ustedes, ¿no? Pero bueno, esa es la magia de transportarnos al pasado con esta historia que estoy contándole a los que saben, ¿no? Pero nos vamos con Juanita Flor de Gualamo. Señores, es el grupo Laberinto y Edwin García.

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1: Ciudad Obregón recibirá cerca de 300 visitantes de cuatro países durante el Congreso Internacional de Logística y Cadena de Suministro que se realizará del 13 al 15 de octubre en el Itzon. El encuentro incluirá conferencias, talleres y retos universitarios, además de generar derrama económica en la localidad. El delegado del Bienestar en Sonora, Octavio Almada Palafox, alertó sobre un calendario falso con supuestas fechas de registro para la pensión de adultos mayores y pensión Mujeres Bienestar. Pidió a la ciudadanía no compartir información no verificada y esperar las fechas oficiales, que serán difundidas únicamente a través de los canales institucionales de la Secretaría. La Suprema Corte de Justicia de la Nación invalidó la expresión o de algún tipo de vicio en normas de Jalisco que permitían sancionar la difusión o exaltación de conductas no prohibidas por la ley. La Corte determinó que la disposición vulneraba la libertad de expresión. El gobierno de Jalisco aclaró que el fallo no elimina las sanciones por apología del delito, ni da vía libre a los narcocorridos. Informó para Radiorama Sonora, Susana Arana.
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3: Señores, bienvenidos a las inolvidables de Colmario 92.1. Así que empezamos con esta primer tantita de la tarde. Disfrútenle.

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7: Son las 2 con 18 minutos.
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1: 2:21, sí, 2:21 en Con Madre 92.1, la estación que suena con Mari. Recuerden que se va este fin de semana una hielera y también cheve, gracias a los chacas que aquí los subimos el anterior viernes, y estuvimos hablándonos, ¿no? De que pues han tenido gran aceptación en varios lugares, que ya hacen sus tocadas y todo ese rollo, y que pues le auguran a estos chacas pues gran éxito. Y por supuesto acá los tenemos con el tema Los Diablos, a los chacas, que próximamente nos van a presentar su más reciente material, y bueno, vamos a estar al pendiente. Ellos son los patrocinadores de la hielera y la cheve que va a regalar Mario Leandro Betancourt. Así que ya lo sabes, a través de Con Madre 92.1, la radio que suena con Madre. 2:22, tengo más música, se llama La Carcacha, poco a poquito, ya es Selena y los Inés.

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1: Señores, 23 minutos, 23 y serán ya a las 3, 23 a las 3 a través de Colmadre 92.1, la radio que suena Colmadre en ese arranque de semana, señores, un arranque que en que viene la tormenta, que está chipiteando, en que estuve el otro, bueno, nos ha llovido sobre mojado. No, la verdad, no sé, hay que construir la arca de Noé, o no sé, pero ¿cómo nos ha llovido? Pero bueno, eso es bendiciones, hombre, en vez de tomarlo con enojo, sí nos enojamos porque en vez de tenerle miedo a los zapotoros, le tenemos miedo a en que los baches. Ay, Dios mío, ya que Trump ya se decide tirar la bomba atómica de una vez. No, Sanchelero, es exagerado, es exagerado. Mis ojos lloran por ti, me hace tanta falta, no lo puedo negar. De

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1: 12 minutos para que sean ya las 3 de la tarde. 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
1: Señores, son 5 minutos para que sean ya las 3. Yo despido estas Inolvidables y nos escuchamos de 5 a 7 de la tarde.

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1: La Dirección de Salud Municipal en Cajeme llamó a la población a reforzar las medidas de prevención ante el aumento de mosquitos y posibles afectaciones durante la temporada de lluvias. Recomendó voltear, lavar o tirar recipientes que acumulen agua, utilizar repelente y ropa de manga larga, así como evitar el contacto con agua estancada. Ante síntomas como fiebre, sarpullido, náuseas o diarrea, pidió acudir a un centro de salud y sobre todo evitar la automedicación. El padre de la alcaldesa de Soyopa, Paulette Encinas Miranda, murió luego de que la camioneta en la que viajaba con su esposa fuera arrastrada por la corriente de un arroyo en el camino a San Antonio de la Huerta. La mujer de 64 años fue rescatada con algunos golpes, mientras que el cuerpo de su esposo, Antonio, de 66 años, fue localizado sin vida la mañana del pasado miércoles, tras un operativo de búsqueda. La gobernadora de Sinaloa, Graciela Domínguez Nava, tomó protesta a 6 nuevos funcionarios que se integran al gabinete estatal. Los nuevos servidores ocuparán cargos en finanzas, obras públicas, administración, infraestructura educativa y trabajo. La mandataria les pidió trabajar con honestidad, austeridad y cercanía con el pueblo. Informó para Radiorama Sonora, Susana Arana.
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1: ¡Ea, ea, ea, ea, ea, ea, ea! Muy pero muy buenas tardes, son ya las 3:07, ya iniciando con Tacho Morocho. Me presento, mucho gusto, yo soy la Morena Castro a través de los micrófonos de la 92.1. Más contenta que nunca, lunesito 5 de octubre, inicio de semana. Andamos con buena actitud, con ganas de bailar, con ganas de cantar y con ganas de disfrutar aquí con Tacho Morocho. Para iniciar el turno, quiero agradecer de manera muy especial a mi compañero el Jastielón. Aquí me trajo un detalle por mi cumple. ¡Gracias! Un fuerte abrazo para toda la raza que se ha comunicado conmigo en este lunes. Recuerda el número de WhatsApp 6441-680730 y llamadas con 4104-5413. Acabamos de escuchar a la arrolladora banda de Limón, Los Purititos Huesos. Es un exitazo musical que sí o sí te debes de saber. Es de estas rolas que salían en el Bandamax, en el Videorola, y que uno iba en el kinder, en la primaria, y nos podíamos saber estas canciones y las tablas no. Y hasta la flecha. Ah, es broma. Sí, no sabemos las tablas, hombre. Número de llamada 6441-045413. Varias promociones las que hoy traigo para ustedes, mi gente bonita. Gracias por estar aquí. Y quédense, súbanle todo el volumen a su radio. A ver, súbele un poquito más. Más, más, más, más, más, más. Ahí está en el máximo. Arre, pues, súbele y escucha con Tacho Morocho. En este lunesito, clima bien a gusto, llegó Pancho Barraza. Se llama El Terco, a quien con madre, súbele.

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1: Son las 3 con 19 minutos.
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Ya no hay Beatles, ya no hay Rolling Stone. Ahí quedamos con tu seguro servidor. Y ya no hay Beatles con la brisa. La 92.1, son ya las 3 de la tarde. 3 de la tarde con 23 minutos. Seguimos con Tocho Morocho. Mucho mensaje pendiente por acá. A ver, me mandaron varios audios. Feliz cumpleaños, muchas felicidades. Good morning, good morning, good afternoon. Ya, Brian, gracias, un fuerte abrazo. Gracias por mandarme tu mensajito aquí en Conmadre, dice Morena. ¿Tienes boletos? Esténse pendientes, esténse pendientes. Que te la sigas pasando bien padre, dice. Saludos también desde Alabama. ¿Qué tal? Son ya las 3 de la tarde con 24 minutos. Gracias por sus felicitaciones. Es momento de irnos con la agrupación del momento. Los Chacas de Obregón, se llama aquí Los Diablos. ¡Súbele! Con Tocho Morocho.

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5: Son las 3 con 34 minutos.
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1: ¿A poco te decepcioné? Se llama en punto de las 3 con 30.

0: rolita del alma de los Sebas. Bonitos temas para decir salud. Renegados.
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2: Es el corrido del nano con el fantasma en punto de las 3 con 43 minutos.

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0: son las 3 con 48 minutos.
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1: Este 1 de octubre inició el periodo de postulaciones para los jóvenes construyendo el futuro, dirigido a personas de 18 a 29 años que no estudian ni trabajan. Los interesados podrán vincularse con un centro de trabajo para capacitarse y desarrollar habilidades. El registro es gratuito y debe de realizarse únicamente en la plataforma oficial del programa, evitando intermediarios. La llegada de aspirantes al ENARVE elevó la ocupación hotelera en Hermosillo, Sonora, hasta en un 90% durante esta semana, aunque las afectaciones por el fenómeno Polo provocaron cancelaciones de vuelos y redujeron la actividad en algunos sectores. Francisco García Caram, director de la OCB, señaló que todavía se analiza la derrama económica generada por el evento, que reunió a miles de aspirantes durante 3 días. Morena publicó la convocatoria para definir las coordinaciones distritales federales de defensa de la transformación y la soberanía nacional en los 300 distritos del país. El registro se dará hasta este 4 de octubre de manera exclusiva en línea. La Comisión Nacional de Elecciones revisará los perfiles y establecerá quién ocupará las coordinaciones, cuya función será fortalecer la organización territorial del partido rumbo a las elecciones del 2027. Informó para Radiorama Sonora, Susana Arana.
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1: El rey del acordeón, Ramón Ayala. Tristes recuerdos se llama, que de hecho esta rola de varios artistas la cantan, ¿eh? Y a todos les queda con madre. Son ya las 4 de la tarde con 10 minutos. Dice, ea, ea, morenita, primero que nada, feliz cumpleaños. Que tengas un excelente y bonito día. Te mandamos un fuerte abrazo. Toda la banda del proveedor del Herrero. Ay, gracias, que te la pases súper... Súper, saludos, morenita, que Dios te bendiga siempre. Luis Rubio, gracias, gracias, gracias. Un abrazo fuerte para toda la raza que me está escuchando y por sus bonitos deseos. Yo también deseo que les pase lo mismo y multiplicado por muchísimo, muchísimo, muchísimo más. Gracias por escucharnos. Tenemos a Banda El Recodo. ¿Hasta cuándo? Se llama Súbele con Tocho Morocho.

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1: Son las 4 con 22 minutos.
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3: Y hay que bailarle macizo, pero con Javi Barrera.

bailaste. Gaby Barrera y sus reales del rancho. Con Memeso en la maca, ¿quién con madre? También a gusto el clima, loco. O sea, nubladito, nubladito. Ahora sí es la hora perfecta y la hora indicada para que te pongas a hacer las vueltas aquí en el centro. Ahora sí no hay pretexto de que hace mucho calor y mucho sol. La neta está a gusto. Y es más, aquí te traigo el pronóstico del clima con la morena. Imagínense, la chica del clima. Estamos a 33 grados centígrados. Vamos a alcanzar una máxima de 34 y una mínima de 27. O sea, va a bajar muchísimo la temperatura más al ratón. Es un día nublado. Ya chispiteó en la mañana. Dice que no se espera lluvias para más tarde. Pero lo que sí es que tú, de todos modos, toma tus medidas de precaución. Yo te recomiendo que no laves hoy, espérate hasta mañana. Pero si tienes vueltas que hacer, de que andar en la calle y así, pues aprovecha, es el momento perfecto porque no está haciendo tanto calor. Son ya las 4 de la tarde con 27 minutos. Timotea con Joan Sebastián, súbele con Tacho por 8.

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10: Son las 4 con 39 minutos.
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1: Son las 4 con 47 minutos.
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1: Es Cornelio Vega. ¿Y cómo es él? Se llama este exitazo en punto ya de las 4 con 49.

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1: Chamacón, son ya las 4 de la tarde con 53 minutos. Es momento de irme y de despedirme. Pero no sin antes hacer una lectura rápida por acá de los mensajes tan bonitos que me dejaron el día de hoy. Dice: muchas felicidades, Morena. Dios te bendiga. Mis mejores deseos hoy y siempre. De parte de tus amigos, los de Urgencias Médicas de Obregón. Siempre lo voy a decir. Una vez me salvaron la vida. Gracias, plebes. Un fuerte abrazo. Dice también por acá: muchas felicidades a la morena más hermosa de México. Gracias. Muchas felicidades, mi corazón, que cumplas muchos años más. Besos y abrazos, que te la pases bien, bendiciones. Tenemos audios también, vamos a ponerlos para que los escuchen. Ahí les baila, aquí los tengo. Vamos a ver qué nos dicen.
2: Hola, hola, muy buenas tardes. Marce Castro, la princesa de chocolate. Buenas quiero tardes. En este día felicitarte por tu cumpleaños, por tus 24 primaveras y que la amistad siga prevaleciendo por muchísimos años.
1: Por
2: supuesto. Todo lo que te escuchamos y los del grupo también. Felicidades, mija.
1: Gracias.
2: Happy birthday to you. Felicidades, felicidades. Que bien la pases en tu cumpleaños. Complacida.
1: Mil gracias. Dice por acá también: muchas felicidades, Morena, primero que nada, feliz cumpleaños, que tengas un excelente y bonito día. Te mandamos un fuerte abrazo, toda la banda del proveedor del Herrero, que te la pases súper. Saludos, Morenita, que Dios te bendiga siempre. Gracias. La verdad que no puedo estar más agradecida. Hay muchísimos mensajes y qué mejor manera de pasar mi cumpleaños celebrando junto con ustedes. Estoy muy contenta. Gracias por cada bendición, por cada mensajito. De verdad que no sé cómo agradecerles. Los quiero, los amo, los adoro. Regreso mañana aquí de 11 a 2, el reventón de 12 a 1. Algo bien. Y de 3 a 5 con de Tacho Morocho. Un fuerte abrazo de parte de su amiga La Morena. Gracias por todo, plebes. Me despido con Julián Álvarez. Una raya más al tigre y quédate porque ya llegó el mallito, mamá. ¡Súbele! ¡Hasta mañana!